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2: Buenos días, compañeros, compañeras. Esta es la audición de la gestión obrera, de los trabajadores y las trabajadoras de la gestión, cumpliendo los 25 años de lucha, de sacrificio, de aquellos queridos compañeros que ya no están, que muchos de ellos ya no están, quedan muy pocos acá en la gestión, dos o tres. Y bueno, hoy con una nueva muchachada, compañeros nuevos, que se van formando políticamente en los talleres. Estamos haciendo dos talleres por... perdón, me ve la fecha. Hoy es 29 de agosto del 26. Estos compañeros que se van formando, decíamos, en los talleres de formación política, con temas variados. El otro día estuvimos hablando de... Bueno, de lo de siempre, pero de diferente manera, ¿no? Porque a veces nos dicen, ustedes repiten siempre lo mismo. Lo que pasa es que se repite, primero es necesario repetirlo de diferente manera, para que la gente comprenda. Porque es muy difícil, ayer mismo nos pasó con los compañeros nuevos, que les cuesta entender lo que es la lucha de clase, lo que es la dictadura del proletariado, por qué se dio la revolución rusa. Y hablamos de todo un poco, de varios temas de la revolución industrial, hablamos de la época en que antes de las fábricas, antes de la revolución industrial, que había acá en Uruguay, había cantado. Hablamos de la época en que antes de las fábricas, antes de la revolución industrial, que había acá en Uruguay, había cantado. De confección, de costura, y la gente trabajaba en su casa, ¿no? Trabajaba sola o en familia a veces. Y a veces tenía alguna asistente, algún ayudante. Y entonces preguntábamos, esa gente que era, ¿a qué clase pertenecía esos artesanos que trabajaban en su domicilio? Y bueno, eran trabajadores, ¿no? Eran, digamos que estaban un poquito mejor que otros porque tenían su máquina para hacer el trabajo, ¿no? Para confeccionar. Y eran, vamos a decir, que eran capas medias, ¿no? Y bueno, todos esos temas que son complicados de hablar para la gente que recién va comprendiendo, se va educando políticamente. Y bueno, también hablamos de las políticas económicas, desde aquel economista que teníamos en la dictadura, que por eso cayó la caída de la tablita, ¿se acuerdan? El primer... allá en el gobierno de la dictadura, de Beck Villegas se llamaba, y después la sucesión de economistas que siempre aplicaron la misma, que vienen aplicando la misma política económica hace 40 años, ¿no? Servino, me acuerdo, bueno, el sionista que estaba en el gobierno de Sanguinetti también, el Tito, no me acuerdo el apellido ahora, Y muchos otros, ¿no? Bueno, Astori, que hablaba de economía marxista en la 30, recuerdo, y terminaba aplicando una política totalmente neoliberal, ¿no? Y así estamos, ¿no? Sí, con las mismas políticas de siempre. Ahora hay problemas, hoy tenemos problemas en todos lados. Hay problemas en la educación, no se construyen viviendas, sigue la desocupación. Es tremendo, tremendo lo que está pasando. Y la desocupación creo que ya, no sé, hace un tiempo eran... Hace un año, 140.000. Yo no sé en cuánto va ahora. Cada día más asentamientos, cada día más ollas. Pasa que ya no hay que ponerle, no hay que poner adentro las ollas porque está tan caro todo. Ha subido tanto la canasta y los alimentos y todo. Y la educación para los niños, que ya no hay plata que alcance. y con 25 mil pesos que cobra la gente, que son 750 mil trabajadores que cobran 25 mil pesos, una miseria, ¿qué haces con eso? Un alquiler sale 12, 15, ¿cómo haces para vivir con 10 mil pesos? Es increíble, es imposible vivir así. Y tenés que conseguir otro trabajo, y si no hay trabajo, no hay industria, no hay nada. Lo único que queda son las pasteras y tienen 300 empleados. Entonces así es muy complicado, muy complicado. Ayer me enteraba algo de la educación también, que en un compañero que me deja el diario, que es docente, y me dijo que en Carmelo, Daniel Rey, puso prohibió el celular. Dice que tuvo una resistencia tremenda, pero lo logró. La verdad que te felicito, Daniel, si estás escuchando, porque lograr que saquen el celular de los centros de educación me parece bárbaro. Parece que ahora van a tomar esa medida acá también en Colonia, así que tu lucha tuvo repercusiones. Estamos acá con Luis Riva, compañero Luis Riva, y la compañera Jessica Falero, que le cedo la palabra a cualquiera de los dos que quiere intervenir. No sé si con este tema o quieren seguir con otro tema. Está abierta el micrófono.
3: Bueno, buenos días. Yo más que nada, la audición anterior habíamos profundizado un poco con respecto al papel que están jugando los partidos políticos, siendo que se ha dado, ¿no?, y se está dando una situación en Palestina y cómo niegan el genocidio. Entonces uno dice, ¿cuáles son los objetivos de la negación?, ¿no? Porque cada partido niega esa situación. Y bueno, buscando información, ¿no?, rascando un poco con respecto a desde cuándo Uruguay se somete al sionismo. Uruguay tiene relaciones diplomáticas con Israel, ¿no?, sí, desde hace 78 años, más, podemos decir.
2: De 48, sí.
3: Exactamente. Desde ahí parten los acuerdos con Uruguay. Y bueno, uno empieza a preguntarse cuáles son los famosos acuerdos que Uruguay tiene con Israel. ¿Y en qué fecha se consolidan los acuerdos? Si bien al principio fue solamente una forma de decirle al mundo, ¿no?, que Israel era un estado y Uruguay avalaba eso, ¿a dónde se planteaban o qué objetivos se planteaba Israel con respecto a América Latina? Bueno, se plantearon y planificaron tratados de libre comercio. El 23 de diciembre del 2009 se empieza a acordar con Uruguay una planificación de control sobre la economía uruguaya. Y uno dice, a ver, ¿cómo es posible si se supone que somos soberanos e independientes, ¿no? Porque ese es el discurso propagandístico que tienen todos los partidos políticos, ¿no? Y después los centran en el presupuesto, te hacen creer, ¿no?, que hay humanidad dentro de ese debate entre la oposición y el gobierno, ¿no?, con esa mera máscara que tienen. Quieren hacerle creer al pueblo, unos y otros, que les interesa el pueblo. Desde hace muchos años, los partidos políticos solo son administradores de las necesidades que tiene el capital financiero internacional que tiene como objetivo saquear a los pueblos del mundo. Estamos observando y viendo, ¿no? Porque hoy recién el compañero estaba profundizando con respecto a cuál es el objetivo que tiene un profesor, ¿no? Con retirar de sus aulas los teléfonos, ¿no? Esa tecnología que está cumpliendo el papel de controlar a la juventud. Bueno, eso nos lleva a nosotros a que el objetivo que ha tenido el sionismo sobre los países dependientes como los nuestros es permitir instalarse partidos políticos, pero que sean avalados mediante el voto. Nosotros, no hace muy poco, en el correr de esta semana, estábamos discutiendo sobre la democracia participativa y la democracia representativa. Y bueno, uno sigue, ¿no?, profundizando. Por ejemplo, Manuel Freitas, que es un estudioso de cómo se van desarrollando los partidos políticos después de 1948. Finalización de la Segunda Guerra Mundial, pero también el enfrentamiento de ideas por permanecer o lograr ampliar el poder. Bajo la democracia representativa, o sea que mediante el voto popular, los capitales financieros internacionales se plantearon...
4: Es uno solo.
3: Perdón. Sí. El capital financiero internacional se planteó que el método por el cual podían apoderarse de la soberanía y la independencia era a través de la manipulación. ¿Pero qué pasó? Porque estamos hablando de 1948. No podemos olvidar que a pocos años después se dan diferentes procesos. ¿Qué pasa? Es un poco también lo que reafirmaba el compañero Fernando. Nuestro país formó parte del crecimiento de la economía interna. Creció, se desarrolló, tuvo la posibilidad de cero desocupación, los trabajadores podían acceder a poder satisfacer sus necesidades básicas, pero el mundo cambió. El mundo se dividió en dos. Y esa división generó conflictos internacionales. Unos por apoderarse del mundo, por quedarse con los recursos naturales, por ser los amos del mundo, y otros por tener una visión en la cual los pueblos sean soberanos e independientes. Y también entender que los trabajadores podían. En esa lucha de clases se fueron dando diferentes situaciones y circunstancias dentro de el Uruguay, Argentina, Brasil, Chile, ¿no? todos países que al día de hoy están ubicados en lugares estratégicos. Entonces, hoy estamos parados en un escenario en el cual los partidos políticos son administradores y gerentes de las necesidades de un sionismo que pretende quedarse con todos los recursos naturales, tanto nuestros como lo de los diferentes países. Nosotros hablábamos en la audición anterior por qué cada uno de los representantes de diferentes partidos políticos se trasladaban a Israel. Bueno, ahí está. Estamos hablando que el 19 de mayo de 1948, Uruguay reafirma a Israel como Estado.
4: Reconoce.
3: Ahí va. Fue uno de los primeros países de América del Sur. Y uno dice, claro, esto viene planificado de años. Porque estamos viendo cómo Ojeda, recuerdo Astori, ¿no? Cada uno...
5: ¿Siempre tenés esos sueños?
3: Sí. Cada uno fue pasando.
5: Son pesadillas.
3: Son pesadillas, ¿no? Entonces voy a decir, a ver, logremos entender que para el pueblo no va a haber cambio. No hay cambio posible si nosotros vemos nuestros intereses reflejados en alguien que pueda representarnos. Ese es el error que cometemos. Nosotros dejamos la vida detrás de un partido político que ni siquiera sabemos, porque ni siquiera te muestran cuál es el programa. Aunque el programa...
4: ¿Y si no tiene?
2: No hay programa.
3: No, por eso. Pero no te lo van a decir.
4: Es que ellos... no, nunca lo tuvieron.
2: No, nunca.
4: No te pueden decir algo que no existió.
3: Y vos, ¿dónde querés llegar? Lo que quiero llegar...
4: ¿Es un cuento de hadas?
3: No.
4: Ah, bueno, está bien.
3: No, para nada. Es una cuestión de hacer, de entender cómo hoy los medios de comunicación tratan de lavar la imagen de aquellos partidos políticos que lo único que han hecho a lo largo de la historia, a lo largo de la vida de nuestro país, es entregar los recursos naturales. Y con nosotros...
4: ¿Y los comunistas dónde están?
2: Quedó acéfala a la izquierda. Sin comunistas.

0: los comunistas aquellos que iban a cortar caña, ¿te acordás? A Cuba.
1: ¿Y lo... conocí a alguno de ellos? ¿Conociste
0: sí,
1: alguno?
0: Conocí a algunos, sí.
1: Bueno.
0: Muchachos jóvenes eran que iban del PSU, que iban a cortar caña. Las brigadas, aquellas famosas del Partido Comunista Uruguayo. ¿Dónde están?
1: Ahora están dándose la frente contra el Muro de los Lamentos.
0: Exactamente, sí. Pasaron mucho por ahí.
1: Bueno, Jessica, no sé, ¿vos vas a seguir hablando?
2: No,
1: hablamos.
2: Me quedé. Hay mensaje.
0: A ver, me
2: quedé. No, me quedé pensando.
0: Está en mate Mario Ancheta, ahí, diciendo que el pasaje está muy consustanciado con la audición, está escuchando. Dice.
2: Bueno, un saludo así a los compañeros que hemos profundizado nosotros con respecto a las democracias. Pero más que nada...
1: Capaz que para poder intervenir,
2: sí,
1: sería bueno que dijera dónde querés llegar.
2: Quiero llegar a profundizar cuál es el papel de los partidos políticos hoy, en este momento histórico.
1: ¿A dónde?
2: Y estamos hablando de Uruguay, Argentina, digo, en todo.
1: ¿Me podés definir qué es un partido político?
2: Sí.
1: Definímelo.
2: Bien.
1: A ver, ¿qué es un partido político?
2: Es una organización de hombres y mujeres, de mujeres y hombres, pertenecientes a la misma clase.
1: Agregarle la palabra social. Compuesta por hombres y mujeres, mujeres y hombres, pertenecientes a la misma clase, que tienen como objetivo fundamental la defensa de los intereses de clase.
0: Exacto.
1: Entonces, está contestada tu pregunta. ¿Cuál es el papel de los partidos políticos?
2: Defender sus propios intereses.
1: Defender sus intereses de clase. Entonces, discúlpame,
2: no,
1: yo entré por la ventana.
2: Está perfecto.
1: ¿Qué pasó? ¿Hubo traiciones? ¿Es posible que el Partido Comunista, que debería estar compuesto fundamentalmente por clase trabajadora, imaginemos, ilusionémonos, también es una forma de mentirse, que el Partido Comunista del Uruguay estuviera compuesto por clase trabajadora. ¿Es posible que el Partido Comunista del Uruguay, integrante del Frente Amplio, defienda sus intereses de clase? ¿Es posible? Si alguno se pregunta, ¿por qué mierda metieron esa canción cortita? Por eso. Y si quieren se la hacemos escuchar de vuelta. A ver si interpretan. ¿O no hay que preguntarse dónde están? ¿Dónde están los comunistas? ¿Dónde están? ¿Están defendiendo sus intereses de clase? ¿Juan Castillo defiende sus intereses de clase? El que confesó que los dos votos de Cabildo Abierto para que saliera la rendición de cuentas le va a costar al pueblo uruguayo algunas embajadas. ¿Lo sabían? Así, a cara descubierta y con la luz prendida, el comunista Castillo dijo a un medio de comunicación, en un comité de base.
2: Sí.
1: El otro día escuchaba a un hombre que decía, ¿qué tiene que ver el 25 de agosto, que es la declaratoria de la independencia? ¿Verdad? 25 de agosto de 1825.
2: Sí.
1: Con el Frente Amplio.

0: Y nada. Si no hubo partido político que haya entregado más la independencia que el Frente Amplio.
1: Por supuesto.
0: No tiene nada que ver. Bueno, el mismo día, 25 de agosto, el comunista Juan Castillo confesó en un comité que los dos votos que Cabildo Abierto le dio al Frente Amplio para poder votar la rendición de cuentas le iban a costar algunas embajadas, algunas direcciones en entes del Estado. Ese era el precio que estas ratas traidoras... Ese es el papel de los partidos políticos. Y si vos ponés de vuelta esa parte de la canción, estaba hecha para eso.
2: Claro.
0: Para eso se necesitan dedos rápidos.
2: Sí.
0: Si no, tendremos que ir a entrenar los dedos.
2: Sí, o si no, vamos a tener que pagar la propaganda para que no la pasen más en YouTube. Que ese es el gran problema que tiene.
0: Bueno, no se puede. Está. Hay veces que no se puede.
1: Sí, sí, tranca. Sí, claro. Con la propaganda.
0: Qué lástima, ¿no?
2: Sí, con la propaganda es matador.
0: Bueno, si alguno se pregunta dónde están, dónde están los comunistas, dónde están, se vendieron. Por lo menos los uruguayos. ¿Se vendieron los comunistas uruguayos? Sí, se recontravendieron.
1: Totalmente.
0: A precio de gallina flaca se vendieron los comunistas uruguayos. ¿Puede un comunista reconocer públicamente que el partido al cual él pertenece, gobierno en la República Oriental del Uruguay, está dispuesto a entregar algunas regalías para que le voten la rendición de cuentas? Así lo dijo. Le va a costar algunas embajadas. Y esto, milico, no eran nacionalistas. ¿Qué pasó? ¿Dónde están? ¿Dónde están los comunistas? ¿Dónde están? No están los comunistas, porque si los comunistas estuvieran, este gobierno no entregaría tanto. Existe en la historia de nuestro país un partido político que haya entregado más soberanía y más independencia que el Frente Amplio.
1: No,
0: porque ni la dictadura entregó
1: tanto,
0: más que lo que ha entregado el Frente Amplio. Y ahí salta. ¿Y dónde están? ¿Dónde están? ¿Los comunistas dónde están? Se entregaron. Sí. Qué horrible, ¿no?
1: Nunca se ha entregado tanto en tan poco tiempo, porque fueron en los gobiernos del Frente Amplio. En 15 años se entregó lo que no se entregó en 100. ¿Te das cuenta?
0: No existe otro partido, entonces, que haya entregado tanto.
1: No.
0: No existe.
2: No.
0: Bien.
2: Sí. No. Imagínate que Antonio Roca,
0: el economista.
2: Sí, el economista hizo un estudio.
0: José Antonio Roca.
1: José Antonio Roca.
2: Hizo un estudio para saber cuánto se extranjerizó la tierra en la época de la dictadura.
0: Sí.
2: Solo el 7%. Y hoy estamos hablando...
0: Del 50.
1: Del 50 y un poco más, sí.
2: ¿No?
0: El 7% de la tierra fértil de nuestro país fue entregada en 11 años. 1973-1985. ¿Está bien?
2: Sí.
1: Sí,
0: 11, bien.
1: Sí.
0: El 50% del año 2005 al 2026, arrancando con Tabaré Vázquez,
2: sí,
0: y así sucesivamente hasta nuestros días. El peón de la chacra.
2: Sí.
1: También.
0: El peón de la chacra de Mujica.
1: El amigo de los sionistas, Rockefeller y Soros.
2: Sí.
0: 50% de la tierra.
2: Sí.
1: Y el agua también, ¿no?
0: ¿Y dónde están? ¿Dónde están los comunistas? ¿Dónde están? Qué horrible, ¿eh?
2: A mí
0: me da una profunda vergüenza.
2: Sí, sí, sí, claro.
1: Es una mezcla de varios sentimientos. Sí. Indignación, vergüenza.
2: Sí. Claro, porque la población o los que creyeron en el año 2003-2004 creyeron que ahora sí iba a venir realmente el cambio para cubrir las necesidades del pueblo.
1: La justicia social, se decía en aquel tiempo.
2: Y en el 2005 empiezan a gobernar de una forma tan profunda para el capital financiero internacional que sabedores de que ellos mismos le iban a liberar las puertas en función de que no pagaran impuesto, de que se podían instalar libremente en la zona franca, ¿no? ¿Qué hicieron? Se trajeron el Mides para poder lograr pacificar o aplastar cualquier indicio de resistencia. Ellos sabían perfectamente que una vez que ellos liberaran o dieran ventanilla única, como era la propaganda de aquellos tiempos, a las inversiones extranjeras...
0: ¿Por qué no nos explicás qué es el Mides, Jessica?
2: Bueno, el Mides...
0: ¿Vos sabés quién fue la primer ministra? ¿A qué partido perteneció la primer ministra de Acción Social con el gobierno de Tabaré Vázquez 2005? Sí. ¿A qué partido pertenecía?
1: Al PSU.
2: Sí, al Partido Comunista. Bien. Y fue
0: Marina Arismendi.
1: ¿Dónde está? ¿Dónde estaba?
2: Marina Arismendi.
0: Ahí estaban los comunistas. En la beneficencia.
2: Sí. Exacto.
1: Después tuvo Ana Olivera, creo. Después de ella creo que estuvo
0: otra comunista.
1: Ana Olivera.
0: Otra integrante del Partido Comunista, es sí. Verdad.
1: El Mides, creado por Paul Wolfowitz, un judío sionista, en la época de la Guerra Fría.
0: Lo bueno sería explicar qué era el Mides. Mucha gente no sabe lo que es el Mides.
2: No.
0: ¿Cuál era el objetivo?
2: Contener, adormecer.
0: Bien.
1: También, sí.
0: ¿Anestesia?
2: Anestesia. Sí, anestesiar profundamente.
0: Bien.
2: Es que el someter a los que ellos mismos iban a despojar a través de las políticas económicas, se sintieran satisfechos por una canasta. Ellos...
0: Sigo sí. preguntando.
2: Sí.
0: ¿Qué era lo que iban a hacer que necesitaban el Mides?
2: Ellos iban a despojar de forma más acelerada.
0: Iban a aplicar a sangre y fuego la política económica de los bancos y las multinacionales. Entonces, como iba a caer el salario en forma estrepitosa, lo que hicieron fue pedir préstamos aconsejados por los propios prestamistas para poder entregar alimento, canastas, como una forma de paliar el saqueo que la política económica del Frente Amplio le iba a aplicar a la población. Había alguien que lo definía muy claramente. El Mides es una de las herramientas que va a ayudar al Frente Amplio y al PIT-CNT a aplicar a sangre y fuego la política económica. A sangre y fuego.
1: Exacto, sí.
0: Para eso utilizaron el Mides. ¿Y por qué una ministra comunista? Es psicológico, ¿saben? Psicológico. Es más fácil entrarle a estos alcahuetes, dijo Tabaré Vázquez, si le ponemos la hija de Ronda Arismendi.
1: Seguro.
0: Para engañarlos bien. Entonces, los mismísimos dirigentes sindicales comunistas dijeron, Marina no nos va a cagar. Y Marina los recagó. ¿Dónde están? ¿Dónde están los comunistas? ¿Dónde están? ¡Entregados! Haciendo... Y siguen entregados. Y Juan Castillo reconoce frente a las cámaras de televisión que los dos votos de Cabildo Abierto, y escuche bien, señora, los dos votos de Cabildo Abierto para votar en mayoría en el Parlamento la rendición de cuentas es a cambio de embajadas. Fíjense, ahí están los comunistas, negociando, negociando la patria, negociando el salario.
2: Negociando los seres humanos.
1: Y haciendo asistencialismo.
0: Qué horrible, ¿eh?
2: Sí, horrible, es terrible, espantoso. Es terrible.
0: Qué terrible.
2: Es terrible.
0: Entonces, existió en nuestro país un partido político que haya entregado más la soberanía y la independencia que el Frente Amplio.
2: No.
0: ¿Me puede explicar alguien cómo pudieron tomar el día de la declaración de la independencia como el día del comité de base del Frente Amplio, siendo el partido que más entregó la soberanía y la independencia? Tienen un rostro como una alpargata, no puede ser.
2: Qué cara de tabla.
0: Se ríen de todos nosotros.
1: Sí, es cierto.
2: Es terrible. Ahí,
0: Por eso a veces decimos, Rockefeller se murió, amigo de Mujica, ¿se acuerdan?
2: Sí.
0: Si algún descendiente de los Rockefeller tuviera que votar en la República Oriental del Uruguay, si se le permitiera, ¿qué partido votaría? El abuelo me dijo, diría ese Rockefeller, que el partido que más defendió sus intereses fue el Frente Amplio. ¿Dónde están los comunistas? ¿Dónde están? Defendiendo la riqueza de los Rockefeller, de los bancos y las multinacionales. ¡Qué vergüenza!
2: Sí. No, oh, terrible.
0: Mirá que han dicho cosas de nosotros.
2: Sí.
0: Llegaron a decir estos entrevistas que nosotros le hacíamos el caldo gordo a los blancos, ¿se acuerdan? Cuando salieron los comunistas de Colonia a reunirse con el intendente para preguntarle qué hacíamos nosotros con la plata de la olla. Sí. ¿Se acuerdan?
1: Sí.
0: No sé qué le habrá contado el intendente. ¿Qué habría que haberle contestado? Quédense tranquilos.
1: Que los muchachos me presentaran los...
0: Seguramente menos despilfarro que ustedes desde el gobierno. Por lo menos la plata de la olla no se la entregaron al capital financiero internacional como lo hicieron ustedes. Ahora entendés por qué me pregunto dónde están. ¿Dónde están los comunistas? ¿Dónde están?
2: Sí.
0: Habría que preguntarse.
2: Sí, claro que sí.
0: ¿Desapareció el Partido Comunista?
1: Sí.
0: ¿Se disolvió el Partido Comunista?
1: Es un sello hoy el Partido Comunista.
0: Es una pregunta en serio.
1: Sí.
0: ¿Desapareció el Partido Comunista?
1: Totalmente.
0: No, el Partido Comunista no desapareció. Sigue en el mismo lugar. El edificio, los locales siguen en los mismos lugares. El logo sigue siendo el mismo. Se sigue llamando Partido Comunista. Se transformó. Podemos decir, se transvistió.
2: Sí, tranquilamente.
0: El Partido Comunista es travesti.
2: Sí.
0: ¿Está
2: sí,
0: con la ideología de género?
2: Sí.
1: Ah, sí, sí, sí, totalmente.
0: Con razón estaban tan preocupados por la ideología de género.
2: Claro.
1: ¿Cambiaron la ideología de género?
0: ¿A cambio de qué?
1: ¿Cambiaron la ideología del proletariado por la ideología de género?
0: ¿A cambio de qué? Fernando Rodríguez, te pregunto.
1: A ver.
0: ¿A cambio de qué el Partido Comunista se transvistió?
1: A cambio de defender sus privilegios.
0: ¿Cuáles?
1: Y los que tienen, los sueldos que ganan.
0: A ver, ¿dónde los ganan?
1: Y se lo pagamos nosotros, el pueblo. ¿Sí?
0: ¿Dónde los ganan?
1: En el Parlamento.
0: ¿Vos creés que un ministro gana bien?
1: Seguro que gana bien.
0: Bueno.
1: 600 mil pesos por mes.
0: Bien. Me estás queriendo decir que los ministros comunistas,
1: sí,
0: que hoy reconocen que los votos de Cabildo Abierto, estamos hablando del ministro de Trabajo,
2: sí,
0: le costaron o le van a costar al pueblo uruguayo embajadas.
1: Es lamentable.
0: Directorios, uh-huh, en entes del Estado. Los votos de Cabildo Abierto se lograron en una reunión donde el gobierno del Frente Amplio les dijo: señores diputados y señores senadores, les cambio el voto a favor de la rendición de cuentas por la embajada de tal país, por el directorio de tal ente del Estado o empresa del Estado. Bueno, qué terrible. ¿Qué pasó con los comunistas?
1: Sí. Y otra cosa.
0: ¿Podés,
1: sí,
0: reconocer eso públicamente? Sí.
1: Otra terrible cosa que quería decir.
2: No, es terrible. Seguir, sí, llamándose comunista de izquierda.
1: Sí, no, es muy fuerte.
2: Ya.
0: Creo que, Jessica, llamarse comunista no precisa decir que de izquierda.
2: No, pero sí, sí, ¿cuántos hay hay militantes que reafirman ser de izquierda y después terminan avalando todas las atrocidades de un partido, de un Frente Amplio, que lo único que ha hecho es entregar? Niegan lo que está pasando. Mm. Siguen como ovejas o como corderos, ¿no? A un partido que ellos creen que va a cambiar. No, te llevan con esa ilusión de que va a cambiar, y en cada vez que empieza de nuevo las elecciones, remueven la memoria, la historia, ¿no? Y así te van llevando.
1: Otra, perdón que te quería decir. Otra cosa que pasa en la interna es esa falsa oposición que hay, que te dice, no, pero en el gobierno es el Frente Amplio, pero predomina el MPP. Entonces, como que los comunistas dice, no, nosotros queremos hacer, pero la mayoría la tiene MPP. Cuando es en conjunto, las decisiones se toman en conjunto, tanto el Partido Comunista como el MPP. Y entonces muchos se quieren blanquear y dicen, no, es el MPP, que el presidente es el MPP, lo eligió Mujica. Y con eso se quieren justificar, ¿viste? Una oposición, una guerra, es para la prensa, ¿viste? Para la tribuna. Porque ellos saben bien que están, cuando llegan las cuestiones fundamentales que deciden la política de un país, lo deciden entre todos. Que no le echen la culpa a un sector o al otro sector.
2: Tengo un mensaje de Esteban Calone.
0: Bueno.
2: Toda Latinoamérica está bajo ataque. Político, económico, social, cultural y militar. Los sionistas vienen por toda América Latina. Israel no es un Estado, es una organización terrorista, eso, asesina, criminal, totalmente, genocida y un peligro para toda la humanidad.
1: Sí, exacto, muy bien, es cierto, totalmente. Está metido en todo, andan las camionetas del Mossad en todos lados, en todos los países. La tenemos acá en la policía, ¿no? En el Ministerio del Interior, ahí está metido el Mossad.
2: Gerardo Morales, Luis, ustedes son muy revoltosos. Sí. Dicen lo del Frente Amplio.
0: Claro, está bien. Bien, Gerardo, gracias. Gracias. No, me quedé pensando. Seguro, porque te trae muchos recuerdos.
2: Sí.
0: ¿Qué partido político dirigió el conflicto que llevó al cierre a la multinacional Yazaki? ¿Qué partido político aconsejó a los sí. trabajadores no ocupar el centro de trabajo?
2: ¿El Partido Comunista?
0: Que no fue otra cosa que decirles, entreguen las armas.
1: Totalmente.
0: La LUC no permite la ocupación. La LUC de la calle Pou
2: ¿sí?
0: no permite la ocupación. No violemos las reglas. Entreguemos no. ¿Quiénes fueron? ¿Dónde están? ¿Dónde están los comunistas? ¿Dónde están? Entregando a los trabajadores.
1: Que si no aceptamos la regla de la empresa, nos vamos a quedar sin trabajo. Y se quedaron sin trabajo igual. Aceptaron la regla y se quedaron sin trabajo igual. ¿Te das cuenta?
0: Bien.
2: Sí. Estoy hasta haciendo memoria, ¿sabes? Aquella vez que el PCNT recibió dinero.
1: Sí.
2: ¿Está?
1: De sionismo.
2: Exacto. Para futuros dirigentes. Sí. Con el objetivo.
0: Para la formación.
1: Sí. Para la formación política.
2: Sí. Con el objetivo de que los futuros dirigentes sean complacientes con lo que pretendían las inversiones extranjeras. Entonces, después con el tiempo, vos vas entendiendo por qué en la multinacional que se instaló en Colonia, ¿quiénes contrataban? ¿Por dónde tenías que pasar?
0: Por el sindicato.
1: Exacto.
0: Transformaron los sindicatos. Las empresas multinacionales en el Uruguay transformaron los sindicatos en agencias de colocación. Pero vamos a explicar por qué. Porque le tenían mucha confianza los gringos a los dirigentes sindicales uruguayos. ¿Confianza de qué? De que no iban a tomar a gente que fuera revoltosa,
2: claro.
0: Como dice Gerardo Morales, que dicen de nosotros los frenteamplistas,
2: sí.
0: ¿Verdad?
2: Sí.
0: Porque
2: sí.
0: A nosotros, revoltosos, nos pusieron los frenteamplistas.
2: Sí. Sí. Sí.
0: Sí, fueron ustedes los que nos pusieron revoltosos. A pesar de que les hubiera encantado animarse a ser revoltosos. Porque ustedes se traicionaron a sí mismos y a los trabajadores por cagones.
1: Totalmente.
2: Mensaje de Gerardo Morales. Dice, mi madre le dijo a una trabajadora de Yazaki si iban a ocupar y protestar, y la mujer se asustó, y solo de pensar que iban a ir los compañeros milicos a reprimir.
0: Sí, sí.
2: ¿No?
0: ¿Verdad? Sí.
2: Es así.
0: Los compañeros milicos,
2: sí.
0: Bien dicho. ¿Verdad, compañeros milicos?
2: Sí.
0: Hoy integrante del secretariado ejecutivo del PCNT. Son los que toman decisiones al más alto nivel. ¿Pueden explicarnos con qué se come eso? Discutimos táctica y estrategia con los que nos van a desalojar de los centros de trabajo cuando los ocupemos.
2: Eso también forma parte de la planificación de el capital financiero para tener controlada la masa, no solo por un PCNT que entregó las armas, se fue a entregar, sino también para frenar desde adentro los o las organizaciones más combativas.
1: Los revoltosos.
2: ¿No? Aquellos, no, definidos como nosotros, revoltosos, que no aceptan, hasta el día de hoy, se siguen negando a que ese sindicato policial forme parte de la herramienta de los trabajadores. ¿Qué hacen? Son minoría. Hasta en eso cambiaron. Hasta la posibilidad a la participación de aquellas organizaciones que por ser minoría no se las respeta. No se las respeta. Y a ellos hay que controlarlos. Si no les gusta, los expulsan. ¿Tú sabes que me hace acordar a aquella vez que ABC COP fue expulsada del PCNT?
0: ¿En qué te hace acordar?
2: El hecho de reprimir internamente a organizaciones que realmente son combativas. Son pocas, son contadas, pero son combativas.
0: El tema este de dónde están los comunistas, dónde están, nace ahí.
2: Claro.
0: La primera parte es dónde están, dónde están los comunistas, dónde están. Y el otro contestaba, expulsando a ABC COP.
1: ¿Y qué están esperando? Porque ya falta muy poco para ir los milicos a desocupar los centros de educación que los están ocupando.
2: Jorge Núñez, saludos. Dice, buen día compañeros, recién me engancho en la audición. Buen día. Gerardo Morales, ¿y nosotros? Los de la gestión obrera de ABC COP nos expulsaron del PCNT. Es lo que, coincidió es Gerardo Morales.
0: Bien.
2: Sí.
0: Jessica, a mí me gustaría escuchar un tema musical porque se nos está yendo el tiempo.
2: Sí, sí. A ver.
0: ¿Cuál es el tema musical que encaja en medio de estas intervenciones de los compañeros? ¿Cuál es el que encaja?
2: Y para mí, la de los guaraguao.
1: Traidores.
2: Esa sería una. O, ¿cuál sería la otra? Alguna de escape. Pero no sé. Me parece que la de los guaraguao traidores es la mejor. ¿Te parece bien? O la de Tango Cambalache.
0: No. Es Maldición de Malinche.
2: Bien.
0: Traidores de los guaraguao.
2: Maldición de Malinche. De...
0: O Esquirol.
2: Ah, también.
0: Esquirol de escape.
2: Esquirol. Esquirol.
0: Dedicado a los dirigentes sindicales.
1: Ahí está. A los carneros, ¿no?
0: ¿Podría averiguar si lo puede llegar a tener?
2: Sí,
1: está buscando
2: ahí.
1: Bien, Francisco.
0: Esquirol. Dice... Escuchen la letra.
2: Jorge Núñez.
0: Un saludo a los pasajeros de ABC COP. Señora, señor, cuídese de los comunistas.
1: Bueno, Quirol de escape.

0: Sí, quiero hacer mención a un mensaje. Sí. Que, con el cual creo que nosotros debemos compartir fundamentalmente la necesidad de la discusión de esto. Uh-huh. Hay un compañero que creo que es Gerardo Morales, tengo medio entreverada la cantidad de mensajes, que plantea que se hace imprescindible...
1: Jorge Núñez.
0: Bueno, Jorge Núñez. Se hace imprescindible, así lo interpreto yo,
1: sí,
0: convocar a la clase trabajadora uruguaya a la desafiliación masiva al PIT-CNT y la conformación urgente de otra central de trabajadores. Creo que nosotros debemos prestar atención y comenzar un proceso de discusión de esto.
1: Sí.
0: Desafiliarse del PIT-CNT y comenzar a discutir las bases de la construcción de una nueva central de trabajadores. Estoy de acuerdo. Debemos discutirlo. Gracias por el mensaje. Sí. Muchas gracias. Gracias por el aporte.
1: Creo que en muchas ocasiones nosotros nos planteamos siempre un frente antisaqueo. Pero sí, sí, es verdad. ¿Cómo? Se hace imprescindible para los propios trabajadores.
0: La herramienta de los trabajadores dentro del frente antisaqueo.
1: Uh-huh. Sí, sí.
0: Nunca hablamos de frente antisaqueo sacando la herramienta de los trabajadores.
1: No.
0: Nunca. La herramienta de los trabajadores debe estar dentro del frente antisaqueo.
1: Sí, sí, sí, sí.
0: Esto lo hablamos, sí, sí, hace algunos años.
1: Sí.
0: Esto fue idea del entrañable compañero Roberto Berbejillo.
1: Exacto, exacto. Bueno,
0: nos vamos.
1: Nos estamos yendo.
0: Acuérdense, ¿dónde están? ¿Dónde están los comunistas? ¿Dónde están? Se perdieron los comunistas. Se buscan, sí, comunistas.
1: Bueno,
0: chao.
1: Nos estamos yendo.
0: El que lucha gana
1: y el
0: que no se transforma en comunista.

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7: Saludamos a Gustavo Robatti, le damos los muy buenos días. ¿Qué tal? ¿Cómo te va?
8: ¿Qué tal, Martín? Buen día.
7: Bien, bueno, con mucho gusto ya te dejamos en contacto con la audiencia.
8: Bueno, buenos días. Un miércoles que amaneció un poco distinto de lo habitual. Nosotros habíamos estado compartiendo la audición pasada que teníamos en el marco de los beneficios que tienen los fondos sociales de la construcción, en donde se realizó en el marco de festejar el Día de la Niñez. Hicimos el festejo del Día del Niño allá en el Centro Cultural del General. Habíamos estado hablando un poco del cine viajero. Habíamos estado hablando de que íbamos a dejar un tiempito lo que era la atención, por suerte, en eso que se genera a partir de lograr determinados objetivos que te llevan que nos llevaron a tener un nuevo convenio colectivo y que de a poco se va a ir poniendo en marcha porque tiene sus etapas, porque tiene sus instalar el nuevo convenio, generar la condición de lo que tiene que ver la escala salarial en lo que tiene que ver con la obra civil, el montaje, y que bueno, en estos días está entrando a negociar, a la bandeja de negociación, todo lo que tiene que ver con la rama extractiva, con la rama de peajes y con la rama del hormigón. Si bien el grupo madre resuelve los problemas generales o las propuestas generales, en lo particular está la negociación para poder cerrar lo que tiene que ver con el convenio colectivo del grupo 901 más sus anexos. Por otra parte, también arranca un proceso del armado de lo que son las comisiones que quedaron o que se desprenden después de los convenios colectivos, que tiene que ver con atender el trabajo migrante, atender lo que tiene que ver con la productividad, que tiene que ver

0: con la salud laboral, que tiene que ver con algunas iniciativas parlamentarias que hay que empujar o por lo menos que hay que darle forma y que, bueno, dentro de algunas cosas que anunciábamos en lo que tiene que ver con la salud, también ahí se genera un fondo que va a atender los casos de para los mayores de 40 años, el estudio la próstata, y que en caso de tener un examen negativo, cualquier trabajador, no importa la edad, también ahí va a tener una determinada cobertura, si bien no cubre el jornal. Lo que se busca a partir de este convenio es generar el incentivo necesario para que atendamos nuestra salud, por una cuestión lógica de que no vale la pena solamente pelear por el convenio colectivo si no tenemos trabajo ni que hablar y también cuidarnos para disfrutar mucho más tiempo el convenio colectivo, porque de eso se trata, cuidar la salud para trabajar, para poder dignamente generar condiciones para acceder al trabajo y no estar, y no descuidar algo tan preciado que debe ser la vida, más allá de cómo la podemos llevar adelante a través del trabajo. Y el otro fondo que se va a ir generando, que es algo que venimos trabajando hace muchísimo tiempo y que tiene que ver con atender la salud mental de los trabajadores de la construcción, en donde hicimos un diagnóstico con la UDELAR en el convenio pasado, donde el resultado del primer diagnóstico arroja datos interesantes para atender, para generar y para empujar para que se genere este fondo que además agregue una vez por semestre una hora de asamblea en donde a determinada cantidad de trabajadores se va a hacer de cargo de la empresa y que tiene que ser con servicios profesionales, atender la salud mental, o sea, dar ese paso de animarnos a conocer un poco más para hablar un poco más de este tema y tener después disponible un lugar con determinada atención para realmente, más que decir, hacer algo para que la salud mental de los trabajadores no nos siga arrojando estadísticamente números dolorosos, en donde el diagnóstico que hizo la Universidad de la República a través de la Facultad de Psicología y de la Regional de Paysandú, que fueron los compañeros y compañeras profesionales que estuvieron por Colonia, en algunas de las obras que autorizaron y que hubieron encuestas que arrojaron, obviamente lo que arrojaron de manera confidencial, pero que da números, que da gráfica. Bueno, hoy esta audición tiene lamentablemente un sesgo de tristeza porque, bueno, un trabajador oriundo de Montevideo, no, bueno, hoy nos comunican los compañeros del que están haciendo el saneamiento acá en la empresa Sacen, que un compañero falleció, justamente se suicidó, y que nosotros hemos puesto arriba de la mesa este tema porque de la encuesta esa realizada en el 2000, en el convenio pasado, el diagnóstico que tenemos, uno de los principales causas del suicidio en la construcción es el desarraigo. Es tener que desvincularte de la familia, desvincularte de tus responsabilidades, de tus hijos, de tu casa para salir a trabajar y que muchas veces pasás la vida entera fuera. Algunos lo toman de alguna manera porque saben que es la única manera que tienen de resolver sus problemas económicos. Otros prefieren no trabajar en empresas que los trasladen y buscar la vuelta. Pero en general, en la industria de la construcción, como es tan dinámica y que históricamente ha sido así, si bien ha ido mejorando, gran parte de nuestras vidas ha sido lejos de la casa. Bueno, lamentablemente hoy nos despertábamos muy tempranito con esa noticia de que, bueno, de que ese trabajador que vino el lunes a trabajar y que como no se cambió el feriado y tuvieron que volver a su casa por el feriado del 25, bueno, hoy lo encontraron, bueno, se había quitado la vida, así que bueno, eso, un fuerte abrazo para los compañeros que obviamente estamos con ellos, pero que no es un tema que nos agarra de sorpresa porque justamente animarnos a hablar de las cuestiones que tienen que ver mucho más que el salario en la construcción, un sindicato que se caracteriza por ser un sindicato rudo, bueno, machista hasta hace muy poco tiempo, hoy por suerte con una mirada distinta, hasta culturalmente, recibiendo compañeras en los centros de trabajo, conviviendo hombres y mujeres en la rutina del trabajo, nos animamos a enfrentar ese problema, que es un flagelo de la sociedad, que por lo general se le discute, te duele mucho más o te impacta mucho más cuando un joven, con un botija joven, se quita la vida por distintos motivos que no solo a veces son por causa de las adicciones, si bien es una de las causas que hoy está golpeando a la sociedad, hay distintas causas que cuando uno se interioriza un poco más, y en el caso de la familia de la construcción, hace mucho tiempo que nosotros venimos reclamando que el trabajo rutinario, el trabajo confinado muchas veces a grandes alturas o trabajando muchas veces en sus suelos, es una de las cuestiones que tiene que ver cómo y de qué manera afrontamos eso que ha sido siempre así, pero que algunos lo toman de una manera que es, bueno, vamos a trabajar el tiempo que dure la obra y después tenemos que salir a buscar, a golpear puertas para que volvamos a tener la posibilidad de trabajar, conocer compañeros nuevos, lugares nuevos, comunidades nuevas, que para nosotros es normal, pero que en la cabeza de la... Y todo eso se hace a costilla de que la familia queda con un mínimo de tiempo de atención, que es cuando te quedan los días libres, que por suerte cada vez vamos generando más derechos, si bien es cierto todavía la nueva reducción de la jornada laboral falta, pero que son apunta hacia ahí, hacia una mejor calidad de vida, a compartir trabajo con la sociedad y principalmente con nuestra familia, que tiene que ver con eso. Bueno, simplemente cada poco nos golpea, porque nos golpea a lo largo del país, pero cuando te toca cerca, de que un compañero se levanta temprano para trabajar y no vuelve al rancho, cuando es un accidente laboral, obviamente lo hacemos sentir, y cuando es una causa personal o cuando es una determinación personal de no seguir viviendo, no solo nos duele, sino que nos ocupa, porque no es de ahora que nosotros estamos diciendo que hay que darle el valor que tiene a la salud mental para tener una industria sana en todo, en su amplitud, pero sobre todo para humanizarla, para humanizarla antes que nada. Así que bueno, un miércoles distinto, aquí amaneció distinto, y bueno, nada, saludar a los compañeros afectados en el centro de trabajo, acompañarlos y poner arriba de la mesa sin ningún miedo, sin ningún prejuicio, que la salud mental hoy es lo que nos impacta, más allá de muchas veces de lo salarial y de las discusiones por una moneda, tiene que ver con eso, tiene que ver cómo de alguna manera humanizamos un poco más la cuestión, porque esta sociedad apurada, enloquecida por llegar a, nos va dejando huella, y bueno, si podemos colaborar o ayudar a que algo mejore desde la industria de la construcción, siempre estamos dispuestos, y hemos intentado avanzar en el quinto fondo, sabiendo que son muchas veces complicados los temas económicos para instalar algo que genere, obviamente hay que hacerlo con muchísima responsabilidad, no son cuestiones, no es que pones un taller mecánico para arreglar un auto, pero que bueno, vamos dando pasitos, negociando con el sector empresarial, poniéndonos en campañas de sensibilización adelante a través de la fundación para más allá de cuidarnos la obra, generar esa humanización que debemos generar a nivel general, pero que bueno, en la construcción lo vamos tratando de colocar de la manera que podemos. Así que bueno, un abrazo para todos, hasta el miércoles que viene.
1: Gracias, Gustavo. Un saludo grande y hasta la semana que viene.
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0: ¿Cómo estamos?

0: compartiendo la mañana aquí en la 93.5. Nos vamos hasta Nueva Palmira porque hay novedades. El grupo de Palmira Teatro estrena obra y nosotros estamos con mucho gusto para conversar con la directora de esta obra, Ojos de Niña, Mercedes Ruz. ¿Qué tal? Buenos días. ¿Cómo te va?
1: Buenos días, Martín.
0: ¿Cómo andás?
1: Muchísimas gracias por el... Muy bien, contenta, nerviosa, porque los estrenos siempre a uno, no sé, al menos yo me pongo nerviosa.
0: Como todos.
1: Yo creo que sí, como todos, ¿no?
0: Esta obra que es de Alfredo Iturburúa, que no es la primera obra que precisamente este grupo, o de este autor que este grupo realiza. Y
1: no,
0: que,
1: hemos hecho...
0: Y que tiene a la actuación de Silvia Monzón, Graciela Robeta... Y bueno, y todo el equipo ahí trabajando bajo la dirección de Mercedes Ruz. ¿Cómo llegan para este estreno? ¿Cómo fue todo el proceso?
1: El proceso empezó con la idea original para que dio lugar al texto. En primer lugar, tengo que decir que es muy importante que este texto de Alfredo Iturburúa, que es un compañero de acá de Palmira Teatro, recibió mención especial en los premios Cofonte Agadu del año 2025, el año pasado, lo que es un orgullo para Alfredo y para todo de Palmira Teatro, ¿no? Pues es un integrante del grupo, y para Palmira. Uh-huh. Es un premio importante y recibir una mención también. Y bueno, la idea original surge justamente por una problemática que en esos momentos vivían las dos compañeras que actúan y el flaco, como le decimos nosotros, Alfredo. Uh-huh. No en ese momento cada uno igual, pero con la misma intensidad o el mismo tiempo, pero todos lo habían pasado. El texto tiene cosas como autorreferenciales, ¿verdad? Y el flaco la escribió, la presentó, bueno, allí en Acofonte, recibió una mención y después me ofreció, quería que se hiciera dentro de Palmira y me ofreció dirigirla y bueno, yo leí el texto, me pareció también tenía que ver conmigo, como va a tener que ver con mucha gente que la va a ir a ver. En algunas cosas y en otras no tanto, pero sí es una obra contemporánea, realista, y que tratamos de darle el timing adecuado para poder compartir con los espectadores todo esto que ellos fueron sintiendo y el que él fue escribiendo. Y estamos contentos porque, bueno, trabajamos mucho con las dos actrices. El flaco fue muy generoso con el texto. Y ahora, bueno, el diseño gráfico que vieron ahí del afiche y la ejecución de luces y sonidos la hace Axel Sandoval, que ha trabajado con nosotros también muchas veces, que es también de Palmira. El flaco y yo también hacemos técnica cuando Axel no puede estar. Y las gurisas que trabajaron muchísimo, las dos actrices, que ya habían trabajado juntas actuando en otras obras, ¿verdad? Trabajaron en Mujeres hace poco, hasta el año pasado, una obra que dirigió Leonardo Fernández y trabajaron la señora Macbeth, una obra que había dirigido yo, juntas, y trabajamos juntas los tres con el flaco y Silvia en De Palmira, ¿no? En otras obras. Así que, bueno, nos conocemos y estamos... muy contentos, como todos los grupos del interior, ¿verdad? O sea, generalmente cuando hacemos producciones nuestras, compartimos desde algún lugar de la producción, actuando, dirigiendo, haciendo otras tareas, como dijiste vos recién.
0: ¿Y cómo se, digamos, por dónde pasa la historia? ¿Cómo se presenta este tema que eligieron?
1: La historia pasa sin no voy a spoilear, claro, como dicen los gringos, pero bueno, la historia pasa, es la historia de, son dos hermanas, de 60 y pico de años. O sea, es realista, son dos hermanas de 60 y pico de años que tienen una mamá y tienen que resolver la situación en el estado en que de una mamá de 20 y pocos años más que ella, o sea, una mamá de 80 y pico de años, en la que, bueno, encaran ese estado esa edad y cómo y las problemáticas que surgen en ese momento, ¿no? Con la
0: Algo
1: madre.
0: que, algo a lo que, digamos, nos podemos enfrentar cualquiera de nosotros en nuestras vidas.
1: Absolutamente, no es de género para los que vean que son dos mujeres y todo, es una situación, por eso es muy realista, y es muy realista para nosotros, la gente de 60 y pico, 60, 60 y pico, que fuimos hijos o somos padres. Por eso también es para la gente más joven, que fueron, somos hijos de padres de 20 años, de 22 años, o que fuimos padres de 20 a 22 años. Es decir, padres muy jóvenes, que cuando llegan a grandes, y tienen 60 y pico, y ya son grandes, pero todavía hoy la vida nos permite, la calidad de vida ha mejorado, ¿verdad? Entonces, el largo de la vida también. Entonces, bueno, y se encuentran con papás grandes de 80 y pico de años, pero los hijos no son tan chicos. No sé si usted, si me logro explicar.
0: Claro.
1: Y ese tiempo de 20 años, que es una altura de la vida, que es corto, y no hay tanta diferencia porque los dos son mayores, y bueno, y ta. Y cómo se resuelve toda esa situación, todos los caminos posibles. O sea, es muy realista y yo creo que no hay nadie que la vea, que no vea algo, y eso fue lo que me gustó del texto cuando el flaco me lo compartió. Fue eso, de que en estas cosas que ellas viven, a cada. Bueno, nosotros somos mi hermana y yo, somos cuatro mujeres. Y hoy vienen las tres, más yo que estoy en la dirección. Y yo las invité especialmente, siempre las invito para lo que dirijo, pero esto me pareció que es muy difícil. Y ellas no saben lo que estoy contando ahora por la radio, o sea, ni siquiera hablé esto, le pasé los afiches. Pero de alguna manera, sí sentí más necesidad que otras veces de que estuviéramos las cuatro juntas.
0: Bien. Bueno,
1: Si eso te dice algo.
0: te está mandando saludos en estos momentos alguien que vos conocés, María Rosa. Saludos a Mercedes, dice, ahí estaremos.
1: Ay, bueno, muchísimas gracias, María Rosa, y muchas gracias a todos los compañeros. Desde ATI también mandaron saludos, pila de compañeros. Realmente estamos muy, muy, muy emocionadas de poder hacerlo. Trabajaron mucho, Silvia y la Flaca, trabajamos mucho. Y bueno, y en la sala nuestra, que también mucha gente ya ha reservado, estamos, quiero recordar para los que nos estén escuchando de Palmira, que sé que hay mucha gente que escucha este programa. Estamos hoy viernes a las 20:30, mañana sábado a las 20:30 y el domingo a las 19:30 en la sala de Palmira Teatro.
0: Perfecto. Viernes, sábado y domingo, viernes y sábado 20:30 y el domingo me dijiste a qué hora.
1: 19:30, los
0: 19:30.
1: esperamos a todos.
0: Perfecto.
1: Y 19, los esperamos a todos y tampoco se esperen que va a ser una tragedia, tampoco. Es la vida, nada más.
0: Es
1: Pero está.
0: la vida
1: Es la vida.
0: y está bueno encontrarnos y seguramente será un placer estar nuevamente en esa preciosa sala. Y esto me da pie para hablar de
1: Sí.
0: un precioso proyecto que tienen ahí en Nueva Palmira. ¿Qué es?
1: De Palmira Teatro
0: Sí.
1: acaba de firmar hace una semana, firmamos con Leonardo Fernández, él es el presidente y yo la secretaria de Palmira Teatro, firmamos el convenio, un boleto de reserva, pero de hecho solo falta que se liquiden los papeles, está todo los papeles en orden, así que para firmar la compra de un terreno para hacer una sala de teatro de Palmira Teatro en Nueva Palmira, que no hay sala de teatro. Y bueno, nosotros, como lo decía ayer Silvia en el programa de televisión de acá, del cable de Nueva Palmira, de Palmira Teatro como institución, nace en 1992, pero tenía unos años más. Desde ese tiempo, la única persona que sigue en el grupo, porque los grupos de teatro son órganos vivos y van cambiando las personas, porque según su historia personal, está Leonardo Fernández, que en aquel momento, cuando se hace a la personería jurídica, él era el secretario, y Graciela Robetta, que es una de las actrices de esta obra, era la presidente. Eso fue en el 92. Y allí, bueno, ya desde que empezaron en el Club Palmirense, empezaron después se trabajaron en la biblioteca de Nueva, Jacinto Laguna, después trabajamos Club de los Abuelos, Club de los Pasivos. Yo me sumé más o menos en el 2002 al grupo. Club de los Pasivos, de vuelta la biblioteca, después un galpón de Arturo Aguirre que nos prestó, después unos años, después de vuelta el Club de Pasivos, después Graciela Robetta y Alfredo Iturburúa prestaron un local por 2 o 3 años, y en el 2012, en esta casa que estamos, que también nos prestó un particular. Pero siempre fue el proyecto del grupo, a ver, como soñamos todos los grupos, ¿no? De tener un espacio propio donde poder ensayar, donde poder hacer. Desde el 2012 estamos en el mismo lugar, pero el sueño no se cayó. Y bueno, como nosotros en realidad, como institución sin fines de lucro, todo lo que se genera por hacer teatro, nosotros lo dejamos en el grupo. Esto fue una política siempre institucional. Por tanto, bueno, granito, granito de arena, más que el año este. Empezamos a hacer más circulación. La Asociación de Teatros del Interior hace circulación de espectáculos, empezamos a circular. Y bueno, todo lo que se ha hecho se ha ido juntando. Y el año pasado, Laurita Guillermel es una compañera de la directiva y una compañera del grupo, tuvo la idea de mandar cartas a empresas, y varias empresas nos apoyaron también económicamente. La Intendencia de Colonia, a través de la Dirección de Cultura, la Alcaldía de Nueva Palmira, que también tenemos que agradecer, que siempre nos apoyan. Y eso es. Entre todo eso fuimos juntando granito, granito de arena. Algunos fueron granitos de arena, como dije ayer, otros fueron un balde de arena. Esto es una metáfora. Todavía no hemos empezado a construir. Compramos el terreno. Vamos a comprar, si Dios quiere, en pocos días firmamos el terreno. Pero bueno, para hacer algo nuevo, para empezar, será sencillo, pero ya pensando que es una sala. Como decía ayer una compañera, Silvia Monzón, contemplando todo lo que una sala necesita. Accesibilidad en los baños, accesibilidad a la propia sala, que sea un espacio que permita hacer distintas puestas, las puestas sean con distintas posibilidades, frontales, en calles, circular. Aspiramos, porque viste que soñar a nosotros no nos cuesta nada, Martín.
0: Claro.
1: ¿No?
0: Es
1: ¿Verdad?
0: así, es así, es
1: Los sueños
0: así.
1: son infinitos, son el cielo. Y bueno, esa es la idea, y tuvimos la suerte bueno, hace más de un año, que tampoco es suerte, mucho trabajo. Desde hace muchos años veníamos viendo terreno acá, bla, bla, bla, y se dio esto, y pudimos concretar un terreno que está relativamente a dos cuadras de la calle, 2, 3 cuadras de la calle del centro, y a la altura de cuando acaba General Artigas, ahí en el río, a 2 cuadras, pero para un barrio que está creciendo, con vecinos excelentes, toda gente súper trabajadora, y hacia un lado de Palmira que crece. Así que, bueno, contentísimos. La verdad, Martín, que estamos re contentos porque, a ver, una institución que cumple 35 años el año que viene, que ya tiene unos años más, con gente invaluable que pasó por la institución, que como dije ayer, no las podemos nombrar a una porque se nos caen un montón de gente que pasó, y no queremos, no es la idea no nombrar. O sea, esto ha sido una carrera de posta, ¿no? ¿Verdad? Y bueno, pasar la antorcha, y esto de generar el sueño de generar sobre ese terreno propio, poder presentarnos a proyectos de distintos tipos. Que hay a nivel nacional con un piso propio, nos abre posibilidades que no teníamos, y una carrera de postas, que pasar la antorcha a las generaciones que vienen, porque en realidad soñamos con que sigan nuestros compañeros hacia adelante. Como nombré a Laura ahora, nombro a Diego Rodríguez, que acaba de hacer en el festival ¿cómo se llama?
0: Breve y
1: Urgente
0: urgente.
1: Breve y Urgente de Fray Bentos, un texto de Diego Rodríguez, que es un compañero nuestro que trabaja en OCE, porque los artistas del interior trabajamos en otras cosas, los de Montevideo también y del mundo entero, trabajan en otras cosas, y aparte hacen teatro, y un texto de él fue seleccionado, que también fue un orgullo muy, muy grande para nosotros, porque Dieguito empezó haciendo teatro, el de Palmira Teatro, igual que el Flaco, igual que Leo, igual que yo, igual que la mayoría de todos nosotros.
0: Mucho éxito,
1: Así que
0: Mercedes,
1: contento.
0: y nos estamos viendo. Se estrena entonces esta obra
1: Hoy,
0: hoy, mañana y el domingo, funciones en De Palmira Teatro.
1: Y para los que escuchan el programa, les quiero decir que el viernes 4 estamos en Rosario, en el Festival de Textos de Dramaturgia del Interior,
0: Bien.
1: que organiza el grupo La Pérgola en Rosario, y que nosotros estamos el viernes 4 a la noche en el SECOE.
0: Muchas gracias por estos minutos, mucho éxito y nos vemos. Un abrazo
1: no,
0: grande.
1: Gracias, querido. Hasta luego.
0: Hasta
1: Saludos
0: luego,
1: a todos.
0: Gracias. Mercedes Rush hablaba con nosotros esta mañana de Palmira Teatro.
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2: Muy buenos días, estimados oyentes. Vi parla Alessandro Maggi. Y de esta manera damos comienzo al programa del día de hoy. Sábado 29 de agosto, es el último sábado ya de agosto de 2026, Italia Pertuti, un espacio necesario desde los estudios de Mágica FM, la 93.5, para Uruguay y el mundo también online a través de fmmagica.uy, con la producción de Pablo Revetria. Único programa del dial que difunde de manera integral la cultura italiana en el departamento de Colonia. Vamos a el contenido del programa del día de hoy. Tendremos la entrevista central aquí en estudios al arquitecto Walter De Benedetti, director de Planeamiento y Patrimonio de la Intendencia de Colonia. Nos estará hablando acerca de la recuperación y la obra del frontón del Real de San Carlos, el frontón de pelota vasca, ese edificio icónico allí en el Real de San Carlos. También tendremos una nota color, diría yo, del profesor y periodista italiano, director de REA Internacional, acerca del hermanamiento entre el Parco del Coloseo de Roma y el Cristo Redentor de Río de Janeiro. Y como siempre, hoy particularmente abundante información de la colectividad italiana. Y como siempre, la mejor selección de música. Para comenzar hoy, antes, como no podía ser de otra manera, vamos a hablar de un hecho que sacudió, sin dudas, al Uruguay entero el pasado miércoles 26 de agosto. Y estamos hablando de el fallecimiento de Rubén Rada, el Negro Rada. Y bueno, nosotros apenas nos enteramos el mismo miércoles en la tarde, con esas cosas que tienen las redes sociales, la inmediatez, justo teníamos el celular en la mano, hablando con un compañero de trabajo. Y bueno, veo las redes sociales justo en Instagram de la familia. Y bueno, enseguida, bueno, tratamos de postear algo que en nuestras redes sociales, de Italia Pertuti, que dice así. Lo voy a leer. ¿Quién va a cantar? Hoy se apagó a los 83 años la voz y el ritmo de uno de los grandes referentes de la música uruguaya. Rubén "El Negro" Rada fue cantante, compositor y percusionista, figura fundamental del candombe, el candombe beat y la música popular uruguaya. Integró el quinto, tótem y opa, además de desarrollar una enorme carrera como solista. Su música trascendió fronteras y llevó el candombe uruguayo al mundo. Gracias por tanto. Repasando un poco, a ver cuándo había sido la última vez que lo había visto o las últimas veces. Y recuerdo un histórico show aquí en Colonia del Sacramento, en plena semana de turismo del 2023. Fue justamente un viernes 7 de abril, donde en la explanada de la Intendencia se desarrolló un espectáculo muy, muy lindo al aire libre. Y bueno, allí tocó Rada con la banda principal, era de Rada All Boys, una selecta agrupación liderada por, justamente por el propio Rubén Rada. Y justamente esta banda rescata las raíces de la esencia del candombe beat, el jazz fusión uruguayo, y digamos que los ritmos que marcaron las épocas más experimentales e internacionales de su carrera, con, obviamente, con fuertes guiños a su histórico paso por bandas como Opa o El Quinto. También, más acá, creo que fue en el 2025, el año pasado, el otro, no importa la fecha, lo que menos importa, lo vimos en un recital tocando y acompañando a Mochi en el Teatro Solís, realmente impresionante, siempre solidario, siempre cantando y aportando su música, su alegría a cuanto cantante popular tiene el Uruguay. Después vimos cómo ese mismo día, ese mismo miércoles, espontáneamente se nucleó gente en el Barrio Sur, allí con tambores, y bueno, allí el mismo miércoles de noche, bueno, fue impresionante la cantidad de gente. Y bueno, el gobierno uruguayo decretó un duelo oficial para el día jueves, y bueno, fue una jornada muy, muy particular, allí en el Palacio Legislativo, distintas figuras de todos los ámbitos de la cultura, de la política, cantantes argentinos, León Gieco, bueno, actor, actriz, bueno, Moyo, Natalia Oreira, de los que me acuerdo, pero realmente, y sobre todo, cuando una persona trasciende de esa manera, es porque realmente dejó mucho. Miles de personas lo acompañaron, y también en lo que fue luego el viernes, el velatorio, y bueno, fue realmente una conmoción, y el propio viernes, sus restos fueron llevados al cementerio del Norte, allí donde tiene un panteón agado. Realmente fue una despedida profundamente uruguaya y, como reitero, popular. Candombe, tambores, música, alegría y emoción, tal como él mismo, Rada, había querido que fuera su último adiós. Vamos a escuchar ahora a un tema malísimo, que es un homenaje que hace Canal Encuentro, un canal argentino, en el año 2010, escuchen, realmente la música y la letra es impresionante. Que suene lo más alto posible, Francisco, hoy, y que explote en el éter.

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1: Bien, de esa manera nuestro humilde homenaje a este impresionante compositor, cantante, que fue y que es y será Rubén el Negro Rada. Bien, vamos ahora a una nota, digo yo de color porque es pleno agosto en Italia y bueno, el profesor y periodista italiano René Schembri de REA Internacional nos acerca, él vivió en Brasil muchos años, ahora obviamente está en Roma, pero nos acerca esta nota que, como saben nuestros oyentes, siempre algo en italiano, además de la música, tratamos de emitir. Y en esta oportunidad vamos a escuchar un audio del propio Rainiero Schembri, que habla acerca del hermanamiento del Parco del Coloseo con el Cristo Redentor de Río de Janeiro, y luego lo comentamos.
2: REA Internacional.
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1: Seguimos aquí en Italia para Tutti, un espacio necesario de los estudios de Mágica FM, la 93.5, y también online nos pueden seguir a través de fmmagica.uy. Bueno, escuchamos entonces esta nota del propio director de REA Internacional, el periodista y profesor Rainiero Schembri, que nos hablaba de este hermanamiento entre el Parque Arqueológico del Coloseo de Roma y el Cristo Redentor, ubicado en el Monte Corcovado de Río de Janeiro, en Brasil. Un acuerdo firmado en mayo de 2026 por el director de este parque, del Coliseo, Simone Quillici, y el rector del Santuario del Cristo Redentor, el padre Omar. Y bueno, el objetivo, decía, es desarrollar una cooperación en los ámbitos de la educación, la cultura, el deporte y la economía, y el turismo, fortaleciendo los vínculos entre Italia y Brasil. Cabe recordar también, nos decía, que el 12 de octubre de 1931, el científico italiano y premio Nobel, Guglielmo Marconi, encendió desde su oficina en Roma, estamos hablando de 1931, a 10.000 kilómetros del Cristo Redentor, la iluminación de este monumento, algo que fue impresionante, histórico. Bueno, esto es un hecho extraordinario que se convirtió en un símbolo de la capacidad de la tecnología italiana y de los históricos vínculos entre Italia y Brasil. Bien, ahora sí, vamos, ya está en estudios el invitado del programa el día de hoy, el arquitecto Walter de Benedetti. Vamos a la primer tanda y ya volvemos, no se vayan.
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1: Vamos. Seguimos aquí en Italia per tutti, un espacio necesario. Desde los estudios de Mágica FM, la 93.5, ya tenemos a nuestro invitado, nuestro entrevistado central del día de hoy, el arquitecto Walter De Benedetti. El origen del Real de San Carlos se remonta a 1761, cuando las tropas españolas, bajo el mando del general Pedro de Ceballos, instalaron allí un campamento militar durante el sitio a Colonia del Sacramento. Con el paso del tiempo, la zona se convirtió en un barrio de Colonia y a comienzos del siglo XX vivió una importante transformación. En 1908, el empresario argentino Nicolás Mihajlovich impulsó un ambicioso complejo turístico que incluía la Plaza de Toros, el Hotel Casino, el Frontón Éuscaro, una terminal portuaria y una central eléctrica. Un proyecto que marcó profundamente la identidad del Real de San Carlos y cuyo legado patrimonial llega hasta nuestros días. El Frontón Éuscaro del Real de San Carlos fue inaugurado el 27 de noviembre de 1910, diseñado por el arquitecto Josip Marković, con 64 metros de largo y 21 de ancho, llegó a tener capacidad para unos 3.000 espectadores y se convirtió en uno de los grandes escenarios de la pelota vasca en Sudamérica. Luego, de 1974, quedó en desuso hasta que se decidió su restauración total. La obra actual supera, y nos va a comentar y decir el arquitecto, de Benedetti, la obra supera los 210 millones de pesos y la inauguración está prevista para el próximo 16 de octubre. Buen día, Walter, bienvenido a Italia per tutti.
12: Alessandro, buen día, un gusto estar aquí, la verdad.
1: Bueno, al principio lo que más me interesa, bueno, ya que te tenemos acá en estudio, bueno, que nos comentes un poco brevemente, bueno, acerca de cómo nació tu interés por la arquitectura.
12: De adolescente siempre quise ser arquitecto. Siempre me fascinaron. Estaba escuchándote cuando la nota de sobre el Coliseo, la nota sobre Cristo Redentor, también en Río, que son todas desafíos y maravillas de la arquitectura antigua y contemporánea. Y la verdad que siempre me maravilló el espacio, la idea de construir, la idea de generar hábitat, ¿no?, para la gente. Y bueno, uno empieza así pensando en que esas cosas se quieren primero, y bueno, después se va entrando en la carrera y cada uno va especializándose más. Yo terminé especializándome mucho en el urbanismo primero, el posgrado de urbanismo, y después en los diplomados de patrimonio cultural. Y a partir de ahí también en todo lo que es la intervención en arquitectura, en patrimonio con arquitectura contemporánea, ¿no? O sea, es todo un desafío hacer arquitectura, yo creo que como un rasgo de autenticidad, hacer arquitectura contemporánea, pero a la vez respetando el edificio, que en realidad el monumento histórico es el más importante, ¿no? No es no lo que hacemos, sino aquello que sobre lo que trabajamos, porque trabajamos para que quede mucho mejor de que lo encontramos y que vuelva a tener el esplendor y un nuevo uso si eventualmente se da, como se dio con Plaza de Toros, o en este que tiene un uso similar porque se va a jugar a la pared de cierto punto, pero a la vez le estamos dando la posibilidad de que sea un polifuncional, ¿no? Que se pueda jugar handball, se pueda jugar fútbol sala, básquetbol, voleibol, en fin, disciplinas olímpicas, todo eso.
1: Bien, entonces ¿no venís de familia de arquitectos?
12: No vengo de familia de arquitectos, de hecho en mi familia soy prácticamente el primer universitario, así que Mi suegro arquitecto, tengo, pero yo ya era un avanzado estudiante cuando lo tuve de suegro. Estaba recibiéndome. Cliver Armand Hugón, un gran arquitecto coloñense, la verdad, que hoy no está con nosotros, lamentablemente. Pero bueno, sí, pudimos tener muchas charlas. Mi cuñada también es arquitecto. Así que tengo por ese lado. La familia adoptiva, digamos, electiva, es la que me vincula mucho con la arquitectura.
1: Bien, decía justamente.

0: no lo podemos dejar caer. La suerte me generó muchos años después la posibilidad de hacer el proyecto y la verdad que de trabajar en toda la obra de recuperación. Y ha sido me parece a mí, un antes y un después. Lo estamos hablando ahora en lo que está en el Real de San Carlos, en la ciudad misma, está generando un enorme cambio y una gran satisfacción. Además, la obra tuvo la suerte de tener algunos premios en arquitectura, por el trabajo de rehabilitación patrimonial. O sea que ha generado satisfacción como coloniense, por los amigos, por la familia, por todo lo que rodea que uno hace arquitectura, no solo por uno, claro, sino que también por la comunidad en que está. Y fue un gran cambio. La plaza estaba en riesgo de colapso. El frontón estaba muy descuidado, pero al ser una estructura prácticamente toda de hormigón armado, o sea, la plaza era una combinación de estructura metálica en todos los pórticos, una fachada toda de ladrillo que no tenía pilares ni viga, en fin, unas gradas premoldeadas en hormigón prefabricado, que es una cosa interesantísima, porque el hormigón es un invento de finales del siglo XIX y ya unos años después en esta ciudad, ¿no?, en Colonia y Sacramento, o sea, en el sur del sur, sí, estamos teniendo tecnología arriba de un nuevo material, con lo cual es también por ese lado muy, muy interesante. Pero el frontón no se encontró con un edificio en mejores condiciones. Estuvo mucho tiempo abandonado, como bien dijiste, estuvo incluso como un gran depósito de motos, mucha gente se debe acordar, había miles de motos. Yo recuerdo la primera charla, en ese momento era el intendente de la Moreira, hablando de ese tema, y bueno, digamos, primero, la segunda cosa que me pasa es que ahora, después de haber hecho la Plaza de Toros, uno tiene mucho más crédito. Yo había hecho, sí, claro, había hecho el galpón de Afel, donde está hoy el museo, el proyecto de rehabilitación de todo el galpón de Afel, donde está la feria artesanal, la plaza, la rehabilitación de la Plaza de los Gobernadores. Había hecho algunas otras cosas, pero como la Plaza de Toros te da, bueno, parece que este señor sabe más o menos lo que hace, ¿no? Entonces como que te da un cierto crédito, porque realmente había mucho deterioro. O sea, infraestructura cero, estaba como la cáscara de hormigón. La primera vez que fuimos, le digo, él me pregunta, ¿se puede, Walter? Porque me dijeron que no se puede, que no sé cuándo. No, no, se puede. Lo primero que tengo que empezar es hacer una buena limpieza, porque aquello era, no solo las 1000 motos, caminabas y había 10 centímetros de caca de paloma, de murciélago, de lo que se te ocurra, era caótico. Tanto es así que la primera limpieza la hizo el ejército. Me acuerdo que entraban con máscara, con cosas de oxígeno, y la Intendencia de Colonia, con su funcionario, todo el tema de limpieza, a hacer una primera limpieza. Ahí empezamos a hacer todo el trabajo de proyecto, relevamiento, tomar medidas, empezar a pensar en cómo debería ser el proyecto urbano. Y después otra cosa que hicimos hace mucho tiempo fue mudar la escuela taller, la escuela de artes y oficios patrimoniales, que estaba en AFE. Yo le sugerí que la mudara a ese lugar, y ustedes saben que las escuelas taller en América, en Hispanoamérica sobre todo, son como restauradoras de su propio espacio. Yo decía, bueno, obviamente no van a poder transformar este edificio como lo estamos haciendo ahora o revitalizarlo completamente, pero sí van a poder empezar. Claro. Y la verdad que hicieron un trabajo fantástico. Empezaron, bueno, esta va a ser su sede, empiecen, y ahí empezamos a trabajar juntos, nosotros asesorándolo en la parte técnica y ellos poniendo ese trabajo, aprendiendo y haciendo obra. E hicieron un primer empuje muy, muy bueno que nos encontró en una mejor situación para el proyecto que estamos haciendo hoy. Claro, hoy lo que estamos haciendo, obviamente, toda la instalación eléctrica es nueva, la sanitaria es nueva, las medidas de seguridad, bomberos, el propio techado, una plaza urbana que estamos haciendo, que es un tema que me parece relevante, ¿no? En este caso,
1: una plaza.
0: La plaza genera un lugar para la comunidad, o sea, estamos recuperando no solo un edificio patrimonial, sino además para nuevos usos, sino además estamos aportando un espacio importante para el espacio urbano. Creo que eso también, y eso lo valoró mucho el actual intendente, ¿no? Guillermo Rodríguez, que además de haber apoyado bastante cuando estábamos porque era el secretario general, está convencido de que esas cosas son un aporte.

0: para la comunidad, y me parece que eso es interesante, ¿no?
1: Walter, bueno, lo de la plaza, una pregunta nada más, que yo paso corriendo por la Plaza de Toro y por el frontón. Ahí nos hicimos un circuito de un kilómetro.
0: No sos el único, por suerte. Antes era un lugar que nadie pasaba, exacto, o que uno esquivaba. Exacto. Y ahora es un lugar que uno precioso. Hace la recorrida, porque también hicimos todo el tema del estacionamiento. Esa calle esa vereda iluminada que se hizo por Caballero, está generando una cantidad de... las inversiones públicas en esas cosas son como catalizadores urbanos, ¿no? Generan desarrollo que se van generando sumando a otra cosa. No me cabe duda que la zona franca de servicio que se está haciendo ahora no solo va a generar desarrollo, está ahí porque antes se hicieron estas cosas, porque no van a los peores lugares, van a lugares que más bien premium y demás. Entonces, todas esas cosas se retroalimentan y generan desarrollo, ¿no?
1: Te quería preguntar, decías que obviamente el frontón, el edificio no estaba en las mismas condiciones de deterioro que tenía la Plaza de Toro, pero el mayor desafío fue el techo, porque esa estructura de hierro que está, no sé nada de arquitectura, pero se ve de afuera como paralela, es impresionante. ¿Cómo llegaron a eso?
0: Bueno, siempre tuve la idea de techarlo, porque me parece que es clave en un edificio de este tipo techarlo para poder darle realmente la funcionalidad a los 365 días del año. La segunda cosa, como hablamos, este es un edificio que se terminó en 1910, es hormigón de aquella época. Con lo cual, es hormigón armado, pero, digamos, la capacidad portante de ese hormigón armado no es una maravilla, ¿no? O sea, está muy sólido, está muy bien, pero no le podés poner un techo de esa magnitud. Estamos hablando de 35 metros libres, 14 metros de alto, la parte más baja. O sea, es un edificio que tiene un techado que tiene una cierta complejidad. Por lo tanto, siempre había pensado que el techado tenía que ser independiente de alguna manera, con lo cual genera interesantes desafíos desde el punto de vista arquitectónico, desde el punto de vista estructural, arquitectónicos, de cómo integrar el edificio viejo con esta propuesta nueva, estructural, porque por supuesto hay que salvar luces, el edificio manda, es decir, no podés romperlo, la idea era que el techo le pasara. Yo decía, ¿cuál es la altura? Me preguntaba una vez, ¿cuál es la altura más abajo, arquitecto? 10 centímetros más arriba del alerito del techo que está allá. O sea, en realidad no era una cosa que uno puede decir, no, 14 metros 50. En realidad había que pasar por arriba sin tocar ese edificio original, y eso estaba mandando, porque obviamente para un edificio de estas características podríamos haber hecho un techo un poco más abajo. Si lo hubiera arrancado de cero, porque la altura está un poco más allá, no demasiado, tampoco te creas que sobra mucho, pero está un poco más arriba que de lo que se podría haber bajado 2 metros, por decirlo de alguna manera, pero acá el edificio manda, y el edificio manda y habla. Siempre digo, cuando el otro día estábamos hablando de por qué había hecho la plaza con ese mandala en la Plaza de Toros y por qué ahora estaba haciendo una cosa distinta. Porque los edificios hablan. En la Plaza de Toros, los círculos de la plaza están diciendo cosas, y además la intersección de los círculos están marcando dónde están todos los pórticos, ¿está? Eso es un secreto, es un diseño. Es porque las
1: gracias
0: cosas,
1: por develarlo.
0: Eso es porque las cosas tienen un diseño y uno dice, ay, ¿cómo se adaptó bien de ahí? En realidad hay una lógica intrínseca que nunca está, uno nunca habla mucho de estas cosas, pero en realidad no es que un día nos levantamos y decimos, ay, voy a empezar a hacer circulito. En realidad el edificio habla, te pedía que marcaras el eje, que se marca, si uno se para en la plaza y encuentra dónde se encuentran las líneas blancas esas, si mirás hacia adentro, atrás hay un pórtico, ¿tá? Y además el círculo. Bueno, en el frontón pasaba lo contrario, el edificio es un rectángulo. El edificio pedía cuadriculados, ¿tá? Entonces la plaza tiene, obviamente, siguiendo la línea de que estamos haciendo el mismo edificio, un cuadriculado de unas líneas blancas y unas líneas rojas, un poco en sutil homenaje a la Croacia, a los croatas que fueron el origen de Mianovic y Marković, digamos que de alguna manera también es un sutil homenaje, porque podríamos haber elegido otros colores, y la verdad que me parece que valía la pena hacerlo, aunque sea una sutileza. Pero aquí la plaza es toda rectangular, porque el edificio está pidiendo eso. Si hubiera sido un artificio totalmente haber copiado lo que hicimos en la Plaza de Toros, porque el edificio pedía otra cosa. Y esa plaza urbana que ahora se está generando va a tener unas aguas danzantes.
1: Eso te iba a preguntar, una fuente, ¿no?
0: Una fuente con aguas danzantes de colores y demás. Yo algunas veces que uno tiene visiones, como donde se imagina cómo va a ser el espacio, viendo niños corriendo en el verano, mojándose en yorcito, y no tan niños. Supongo que también no tan niños. Parece que va a ser un espacio que se va a disfrutar, y es un espacio que ganamos para la ciudad, porque ahí había una tierra de nadie, un pasto, un lugar que no invitaba de ninguna manera a apropiarse de él, y creo que en ese aspecto la comunidad de Colonia, los colonienses, estamos ganando un lugar más para el disfrute.
1: Bien. Walter, específicamente, ¿en qué van a constar el edificio, el proyecto, la cantidad de butacas? Un poco más hacia lo... ¿Qué es lo que vamos a tener?
0: A ver, tenemos una parte que la seguimos compartiendo con la Escuela Taller de Artes y Oficios Patrimoniales, ¿no? Lo que era la parte de adelante y un pedacito de abajo. Ellos siguen teniendo las aulas, y los talleres. Después, propiamente, el frontón tiene una parte de administración que se entra por Peraza. A mí me gusta mucho esa historia de separar la entrada de público con la entrada de los deportistas, los artistas o la administración, de forma tal de que uno pueda trabajar tranquilo y además la gente pueda entrar tranquilo sin que haya barreras o cosas extrañas. Va a tener una administración, un pequeño gimnasio. Bueno, obviamente los vestuarios de locales visitantes y de jueces, ¿ah? Que eso es clave. Hay todo un entrepiso, lo que pasa es que estas cosas no se ven, pero son fundamentales, de todo el tema de los tanques, todo el sistema de incendio, el agua caliente, todas esas cosas que
1: uno no...
0: en algún lado tienen que estar, que son fundamentales para darle seguridad y para que todo funcione bien, y que no suelen verse. Después, en la torre, en la parte... El edificio tiene dos torres, ¿no? Lo que llamamos Torre Norte y Torre Sur, donde están las escaleras y demás, que nosotros pusimos dos ascensores, además, para darle accesibilidad. Es fundamental, hay que pensar siempre. Hay gente que tiene dificultades de movilidad. No solo silla de ruedas. Hay gente que tiene dificultades de movilidad, que no podría acceder a un edificio de estas características si no tiene un ascensor. Un ascensor, una rampa, una escalera mecánica, no sé, en este caso yo opté por ascensor. Los ascensores con una cajita vidriada se adaptan muy bien, se integran muy bien con el edificio patrimonial. Además, uno va subiendo por el ascensor y va mirando el edificio. Creo que tiene muchas ventajas. Es un desafío de cierta tecnología, pero tiene muchas ventajas. Va a tener un archivo histórico. Es un trabajo que estamos haciendo con la coordinación de museos de museos de Colonia. O sea, va a ser un lugar para la investigación. Obviamente hay baños de hombres, mujeres, discapacitados, esas cosas no las voy a decir porque son obvias, las van a encontrar cuando vayan, van a ver. Unos pequeños lugares para cantina también, ¿no? Eso es lógico. Las gradas, tenemos una capacidad sentado, vamos a poner butacas de 1,000 personas. Yo te escuchaba decir 3,000, me pasó cuando hicimos la plaza que hablaban de 8,000. Yo siempre dije, bueno, quizás como nuevo puede ser. Cuando uno agarra estos edificios que tienen más de 100 años, lo primero que tiene que hacer es que cuidarlos y no abusar de ellos. Vamos a darle un buen uso, vamos a no abusar. Uno podría poner, primero por un tema de comodidad, uno... Pusimos las butacas en lo que marcan las normas para que uno se pueda sentar cómodo. Y da 1,000 personas. Con los palcos y las cosas, da 1,000 personas. Con toda la tecnología, obviamente va a haber Wi-Fi, iluminación 4K que permita la televisación internacional. Eso también es clave. El techo, totalmente nuevo. O sea, el techo tiene una parte opaca de isopanel sobre las gradas y una parte transparente sobre la cancha, que es policarbonato, ¿tá? O sea que tiene una combinación de falda, digamos, de un lado y del otro, que son dos techos distintos, pero que le dan al lugar una luminosidad muy diferente de que si fuera todo cerrado. tuvimos que hacer todo el piso nuevo, parecía que estaba muy bien. El piso estaba inclinado.
1: ¿Ah, sí?
0: Y estaba inclinado por una obvia razón. El techado, el frontón era abierto, había que inclinarlo porque había que sacar el agua. Si no, claro, si no te inundás. Ahora va a estar techado. Obviamente no lo precisamos inclinado, vamos a hacerlo perfectamente horizontal. La idea era picarlo un poco y hacer una gran carpeta arriba. Cuando empezamos a poner todas estas máquinas que tenemos de tecnología ahora, que nos ayudan a posicionar techos, luces, la red, de toda la cantidad impresionante de requisitos que tiene un mundial de pelota y de cesta punta, de high alley, como en este caso, uh-huh, hacen que, bueno, que vos tengas máquinas elevadoras, Jen, y todas estas cosas que hoy son de tecnología un poco más habitual, uh-huh, pero que te permiten trabajar, que si no sería realmente... Y trabajar en condiciones de seguridad, ¿no? En la plaza no tuvimos ningún accidente laboral. Las historias en la originales de la plaza, no quiero ni decirle la cantidad de accidentes que hubo, pero en la rehabilitación no, y ahora vamos igual. O sea, la seguridad es un elemento muy importante, las personas son más importantes que nada, hay que cuidar todo el trabajo que se hace ahí con la gente que se trabaja, entonces las maquinarias ayudan. Uh-huh. Y cuando empezamos a poner esas máquinas, el piso empezó a colapsar, claro, a todos lados. Yo decía, pero esto es hormigón, hice picar y estaba apoyado arriba tierra negra nomás, ¿no? La gente que no sabe, bueno, apoyar hormigón arriba tierra negra es una mala receta, porque la tierra negra va, viene, baja, sube, tiene humedad, se inclina, gozo. Cuando uno tiene un poco de peso, se acaba. Hay que hacer todo un trabajo de subbase. Eso fue el cambio más radical que tuvimos que hacer. Hacer todo el piso de hormigón nuevo, sacar toda la tierra, poner balasto cementado, toda una cantidad de cosas que no esperaba, uh-huh, pero que bueno, que se tuvieron que hacer. Y además tuvimos que hacer un nuevo pared de rebote, el frontón. Ah. Los frontones se juegan con 54 metros hoy, uh-huh, y este tiene casi 64 de largo, 63,6 en realidad para ser exacto, pero digo, por lo tanto, no cumplía las normas. O sea, que había que hacer un muro de rebote. El muro de rebote es la parte de atrás, digamos, ¿no? Uno juega hacia el frente, en la pared izquierda se juega también, y atrás hay una pared de rebote. Esa pared de rebote no cumplía las normas. Así que la hicimos. Pero es un edificio patrimonial. Y a mí me parece importante, al igual que cuando uno interviene en edificios como los de AFE y demás, mantener la unidad espacial. Los edificios ferrocarrileros son edificios que tienen una gran unidad espacial, y uno lo peor que puede hacer, en mi criterio, uh-huh, es empezar a llenarlo de tabiquitos y perder esa espacialidad. Entonces, bueno, hicimos un muro, y ese muro va a ser de un vidrio laminado y templado, que tiene un poco preocupado a la gente de la Federación Internacional. Es de 2 centímetros, tiene una cantidad de condiciones de seguridad, pero de alguna manera eso nos aseguraba que ese muro que poníamos casi 10 metros más adelante no cortara todo ese espacio y se mantuviera. Uno puede sentarse hoy a ver y puede comprender la magnitud del edificio, ¿no? Y de paso atrás pudimos hacer un ingreso para emergencia. No se podía entrar. No podía entrar una ambulancia, no podía entrar un carro bombero, no podía entrar una máquina. Increíblemente, tenías que empezar a romper grada. Digo, no, vamos a romper grada. Si un día tenemos un accidente y tenemos que entrar aquí. Y es la verdad que ese resto que nos quedó lo aprovechamos para infraestructura y para estos ingresos y salida. Por supuesto que hicimos en la parte de atrás un gran estacionamiento, así como hicimos en Plaza de Toros, porque es clave para estos edificios. Así que toda la parte de atrás, digamos, donde antes pastaban caballos, lamentablemente lo sacamos, y ahora va a haber casi 100 vehículos, uh-huh, pero de alguna manera la infraestructura deportiva, la infraestructura cultural requiere también que la gente pueda dejar los autos en algún lugar, ¿no?
1: Bien. Walter, bueno, de alguna manera, para finalizar, quería preguntarte qué significa devolverle vida a este edificio como el frontón, porque todo esto que estás contando, algunas cosas más técnicas o menos, pero de alguna manera le estás devolviendo vida a este edificio, y bueno, y después, ¿qué sigue?
0: Bueno, a ver, es difícil explicarla porque además acá se mezcla un tema, lo personal con lo técnico. Uno al ser de la ciudad y haber vivido esos edificios en estado de deterioro y haberlos visto que alguna vez tuvieron uso, como el caso del frontón, el mundial ese que se jugó en el 74, nosotros que íbamos a jugar a la paleta, algunas cosas, hubo restaurantes, en fin, algunas cosas que se dieron, tenía un cierto uso. Cuando uno encuentra que esto, que te puede tener un cambio que le da a la ciudad un nuevo lugar para la cultura, un nuevo lugar para el deporte, un nuevo lugar para el turismo, para el disfrute de los colonienses, tiene ese placer doble de hacerlo en tu lugar, en tu ciudad, y además pensando como arquitecto en que un edificio que se podía perder y que es un monumento histórico, que tenemos deberes nacionales, ¿no?,
1: que cumplir,
0: lo estamos volviendo a un lugar para el disfrute, ¿no? Un lugar para ser feliz, un lugar que espero que los colonienses empecemos a ver. Bueno, ahora, el 16 de octubre se inaugura con un mundial de Jayalaes, esta punta, empezaremos a ver espectáculos deportivos de primer nivel que no hay esta capacidad, por supuesto que en América no hay, pero para otras disciplinas también, ¿no? Yo espero que alguna vez, además de otras disciplinas de paleta, además del Jayalaes, se pueda jugar al handball, al básquetbol, a la cesta punta, al mismo fútbol sala. Hoy tenemos uno aquí, bueno, el Cristian es un equipo profesional de fútbol sala, con la cancha permite medidas internacionales, medidas FIFA, por lo cual buena televisación, confort, con todos los servicios asegurados, creo que vamos a tener una cantidad, colonienses y uruguayos, una cantidad de actividades deportivas a nivel internacional que antes no podíamos tener. Eso te genera, todo ese cúmulo de cosas te genera una gran satisfacción personal, además de que uno, bueno, está acá y va al supermercado y se encuentra con amigos y habla sobre los avances y habla sobre qué lindo cómo va quedando y te cuentan historias de propias, de cómo vivieron esos propios edificios. O sea que tiene una gran satisfacción personal. ¿Qué sigue? A mí me gustaría seguir. Hemos estado conversando con la gente de UTE, el intendente Rodríguez, con la UTE por el tema la antigua usina. Primero porque me parece que es un edificio que es una pena que hoy esté dedicado a tener allí un depósito de columnas y transformadores. Segundo, porque me parece hasta un mal lugar para que la UTE tenga allí un depósito, ¿no? Tercero, porque tiene una potencialidad para la cultura, para una cantidad de actividades que habrá que empezar a conversar y demás, que sería interesante restaurar. Ahora ahí se están generando una cantidad de inversiones. Creo que sería un interesantísimo remate para toda la Rambla. Estamos en una conversación. Por ahora no hay mucho más que eso porque digamos, uno no puede trabajar en una cosa que no es de uno, o sea, claro. Esto es de la UTE, claro. y bueno, cuando se logre que la UTE lo ceda a la intendencia y se la cambiemos, no sé, hemos estado hablando por terreno, no sé, habrá que, es una negociación que está llevando el intendente, ahí empezaremos a poner en papel un poco alguna de las ideas que uno puede pensar que puede funcionar para ahí. Es un edificio precioso, lamentablemente, porque estuve visitándolo, le pedí a la gente de la UTE, no está todavía con la toda la maquinaria, yo pensé que estaba la maquinaria original que daba energía a toda esa zona. Ajá. Así que bueno, también es un interesante rastreo para encontrar esa historia de cómo funcionaba eso, porque realmente es maravilloso para la época. Ajá. Así que eso es un desafío y me parece que Mianovich es otro desafío, ¿no? O sea, de alguna manera ha tenido que pensar Mianovich, porque alguna parte intervenimos en la plaza y en la vereda que da para Mianovich, y por lo tanto me obligó a tener una reflexión sobre Mianovich y me parece sobre la avenida Mianovich, y me parece que ahí tendríamos que intervenir. Tengo bastante claro cómo avanzar en ese tema del proyecto. Será cuestión de encontrar las finanzas y la voluntad política también para darle prioridad, porque obviamente Colonia tiene muchas localidades y Colonia, ciudad, tiene muchas exigencias y muchas cosas que hacer, pero las otras localidades también. Entonces, bueno, ahí hay que lograr ese delicado equilibrio. Pero por ahí va el camino.
1: Muy bien, muchísimas gracias. Nos quedó corto el programa. Te agradecemos tu tiempo y, por supuesto, los micrófonos de Italia Pertutti están abiertos siempre. Y bueno, ya te comprometo públicamente, porque hoy justo cumple 5 años el Instituto Dante Alighieri. Y bueno, la presidenta es una licenciada en patrimonio, historia del arte y patrimonio, y bueno, ojalá podamos realizar en la ciudad italiana, que de a poquito y a pulmón estamos ya la recuperamos, ahora nos falta sillas, etcétera, pero tal vez poder realizar algún evento que tenga que ver un poco, bueno, ella acerca de edificios y de la cultura, la arquitectura italiana en Uruguay y tú aquí en Colonia.
0: Sí que tiene cosas para hablar Italia, ¿no? Es uno de los lugares que tiene más patrimonio mundial. Es el país número uno en patrimonio mundial, así que tenemos mucho para aprender, tenemos mucho para intercambiar. Será un gusto. Siempre es interesante hablar de la cultura, del patrimonio. Siempre estoy dispuesto para el tema.
1: Muchas gracias. Hasta la próxima.
0: Gracias, un gusto.
1: Vamos a... Vamos ahora a la tanda y volvemos.
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1: Seguimos aquí en Italia Pertuti, un espacio necesario. Se nos fue el programa, realmente muy jugosa la entrevista al arquitecto Walter De Benedetti. Y queremos señalar que hoy, 29 de agosto a las 15 horas, para los que nos escuchan desde Montevideo, se está realizando, en el marco de los 5 años de la refundación del Centro Cultural Dante Alighieri, un evento cultural que va a estar a cargo de Milena Gallipoli. Va a ser sobre el tema Dantes por doquier, es producción y circulación de pequeñas esculturas de retratos de Dante, y también por la presidenta del Centro Cultural Dante Alighieri, Giulia Ampolini, que va a estar hablando de Dante Alighieri y la Divina Comedia en el arte. También tenemos, hay un montón de eventos y de actividades italianas mañana, el 6 de septiembre, como ya lo difundimos, está la Bañacao, así que bueno, todos aquellos que quieran participar, seguramente vamos a estar allí en esta fiesta italiana de Colonia Valdense. También el mismo 6 de Montevideo está la Famé Furlane, esta institución importantísima, institución italiana de la región del Friuli, que allí va a ser la séptima sagra de la polenta, es decir, la fiesta de la polenta. También decirles algo muy importante para la colectividad es que ya en la página web de la Embajada de Italia pueden descargar el formulario para poder inscribirse e integrar el padrón electoral para poder votar en las elecciones de la colectividad. Seguramente lo vamos a estar tratando en profundidad en el próximo programa. Espero que haya sido de vuestro agrado el programa del día de hoy. Decirles que, como siempre, vamos a estar posteando el podcast en el portal iVox y en nuestras redes sociales. ¡Ci sentiamo!

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5: Posición número 20.
6: Hola amigos, bienvenidos al Hot 20 de Concierto FM que iniciamos hoy con John Fawaz, un DJ australiano, y su versión 2026 del clásico de Madonna, Like a Prayer, número 20 esta semana.

0: Y así comenzamos el Hot 20 con este revival de un exitazo de Madonna del verano 90, del quinto verano de conciertos punta, Like a Prayer. Realización del DJ australiano John Fawaz.
1: Escalón número 19.
0: Cayendo cuatro lugares al número 19, Taylor Swift, la famosa cantante norteamericana y su éxito enorme, The Fate of Ophelia.

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1: Todo Uruguay dolido con la pérdida de Rubén Rada. Se fue el más grande de la música uruguaya. Un genio absoluto, inigualable. Y hoy, en esta emisión del Hot 20, vamos a recordar sus grandes éxitos. Y comenzamos con uno que era un presagio, o era por lo menos una decisión de él musical de cómo quería despedirse de este mundo. Muriendo de plena, señoras y señores, lo cantó muchos fanáticos en su sepelio, en el Salón de los Pasos Perdidos, en el Palacio Legislativo, el pasado jueves. Rubén Rada, muriendo de plena.
2: Soy Rubén Rada y le deseo en sus 40 años a Concierto Punta lo mejor, que lo agarre la ola de la música siempre.

0: todo el talento de un grande, Rubén Rada, y su versión de Muriendo de Plena en esta emisión del Hot 20.
1: Lugar número 18.
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0: En la posición 18 esta semana, David Guetta sigue triunfando en Ibiza. Todos los lunes actúa en Ushuaia. David Guetta con Bebe Rexha volvieron juntos a grabar y ahora crearon

0: ya tuvieron un éxito enorme con I'm Good. La dupla ganadora de David Guetta y Baby Reza vuelve con su nuevo corte, Sad Girls, cerrando este primer bloque en el número 18 del Hot 20. Antes, en el 19, Taylor Swift, The Fate of Ophelia. Y en el número 20, abriendo la selección, Joe Fawaz, el DJ australiano y su Like a Prayer.
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0: Soy Bech Rupenian y con mucho gusto sigo junto a ustedes en una nueva edición del Hot 20 de Concierto FM.
8: Puesto número 17.
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0: Lo nuevo de Madonna debutando esta semana en la posición 17. Love Sensation, toda la clase de Madonna, 68 años, muy bien llevados.

0: Era Madonna tan vigente como siempre con su nuevo corte. Love Sensation era la posición número 17.
1: Posición número 16.
0: Subiendo dos lugares al puesto 16, Becky G con Topic y su versión de Sorry Papi.

Recuerdos. Hoy todos los recuerdos en el Hot 20 son en homenaje a un grande, a Rubén Rada. Y aquí está su versión de Ay Amor, Rubén Rada.

0: mejor canción.
1: 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Rubén Rada pasaba con un ex integrante de su equipo en el certamen de canto de Canal 10, La Voz Uruguay. Una canción de Facu Burgos que tuvo mucho éxito en el 2002. 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
2: Escalón número 15.
1: Subiendo 4 lugares en el Hot 20, una muy buena banda australiana, Tame Impala, y su versión de Dracula.

0: con Tame Impala y su versión de Dracula cerramos este bloque del Hot 20, posición número 15. Una muy buena banda australiana. Antes en el 16, Becky G con Topic, Sorry Papi. Y en el 17, lo nuevo de Madonna, Love Sensation.
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8: Soy Ders Rupeñán y sigo con ustedes. Con la selección mayor de Uruguay. Este es el Hot 20 de Concierto FM.
9: Lugar número 14.
8: DJ Goya, imponiendo en todo el mundo su gran éxito. Mi Chico, número 14 esta semana, sube 5 lugares.

0: Muy buen trabajo de DJ Goya para mí, chico, una canción que se escucha en toda Europa en el verano 2026.
1: Puesto número 13.
0: Estuvo en Ibiza Peggy Gou, la DJ coreana. Un talento bárbaro para su nuevo corte. Número 13 esta semana, subiendo un lugar, Woman. Woman.

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1: A pocos días de su partida, estamos aquí en el Hot 20 disfrutando y recordando grandes éxitos de Rubén Rada. Y este que tiene una letra bárbara, me encanta, Será Posible. Rubén Rada, un grande que se fue.
2: Bueno, soy Rubén Rada, un saludo grande a la gente de Concierto, gente que colaboró mucho con la música que grabé el año 2001. A toda la barra Concierto, un abrazo grande y recuerden, aún estoy.

0: 60 años de carrera extraordinaria para un músico único. Rubén Rada y su versión de ¿Será posible el recuerdo aquí en el Hot 20?
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2: Posición número 12.
0: En la posición número 12 y subiendo un lugar, Ring My Bell, el exitazo dance y disco de los 70, versión 2026 del rapero británico H.

0: con el rapero británico H en la posición número 12 y su versión de Ring My Bell, cerrábamos este bloque. Antes, en el número 13, Peggy Gou, una DJ coreana reconocida en todo el mundo con Woman, su nuevo corte. Y en la posición número 14, DJ Goya, Mi Chico.
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3: Todos juntos, los grandes éxitos del momento aquí en el Hot 20 de Concierto Punta.
4: Escalón número 11.
3: Un gran suceso en toda Europa en el verano 2026. Phoenix, el nuevo trabajo de Marshmello con Portugal The Man, se mantiene en el número 11 esta semana. Oh, we were running.

0: lugar número 10.
1: Y cayendo 4 lugares al número 10, Fat Papi, un rapero de Nueva Zelanda y su versión de Freak Out.

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2: El optimismo, la alegría, el buen humor de Rubén Rada siempre se expresaba en muchas de sus canciones. Esta, por ejemplo, Alegre Caballero, es otro recuerdo muy, muy actual, a pocos días de habernos dejado. Alegre Caballero.

0: Hoy todos los recuerdos del Juego de 20 son para un grande, Rubén Rada. Pasaba Alegre Caballero.
1: Puesto número 9.
0: Cayó en dos lugares al número 9, otro éxito de aquellos, ¿eh? Muy vigente el suceso de Bruno Mars con su nuevo corte I Just Might.

0: 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Con Bruno Mars en el número 9, I Just Might, cerrábamos este bloque, un exitazo de aquellos en Uruguay. Antes en el número 10, Fat Papi, Freak Out. Y abriendo el bloque en el número 11, un temazo de Marshmello con Portugal The Man, Phoenix.
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0: Soy Bech Rupenian y para mí es un verdadero placer seguir junto a ustedes con la selección mayor de Uruguay. Este es el Hot 20 de Concierto FM.
8: Posición número 8.
0: Temazo. Es el número 8 esta semana. El Hot 20 sube un lugar. El rapero californiano Phoenix Flexing y su versión de Rubbers. Swiping.

0: es el número uno actualmente en la costa oeste de los Estados Unidos. Roberts pasaba a Phoenix Flexing, el rapero californiano, con el número 8 esta semana del Hot 20.
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2: Escalón número 7.
0: Cayendo lugares al número 7, Kimo Sounds y su versión de Rise Slow.

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1: Hay muchísimas canciones inolvidables de Rubén Rada en una carrera de 60 años. Qué mejor que recordar hoy una que nos emociona cada vez que la escuchamos. Mi país, Rubén Rada, a pocos días de su partida.
2: Fue

0: Emocionante realización de Rubén Rada en esta selección del Hot 20, su versión de Mi País.
1: Lugar número 6.
0: Fue el número 1 del verano 2026 en Punta del Este. Jamaican Bam Bam. Número 6 esta semana, el DJ francés Hugel.

0: Está triunfando en High, una de las discotecas más distinguidas de Ibiza, todos los jueves. Es Hugel, el francés, y su versión de Jamaican Bam Bam, que fue el número uno del verano de Punta del Este. Número 6, antes en el séptimo lugar, Kimo Sounds con Rise Slow. Y en el número 8, Phoenix Flexing. Terrible tema, su versión de Roberts.
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0: Y atención, porque ya llegan los 5 mayores éxitos del momento, bloque final del Hot 20.
8: Puesto número 5.
0: En el número 5 y subiendo 6 lugares, Loser, el nuevo trabajo de la banda australiana Tame Impala.

0: Muy buena versión, el Loser con Tame Impala. Era el número 5 en la selección mayor de Concierto FM.
1: Posición número 4.
0: Manteniéndose el número 4, la reina del funk, Chaka Khan con Snoop Dogg y su versión de Boogie.

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3: Recuerdos imborrables de una carrera absolutamente única. Señoras y señores, Rubén Rada con sus grandes hits en esta edición especialísima del Hot 20. Rubén Rada, ¿quién va?

0: Versiones extraordinarias de un genio. Rubén Rada, con ¿Quién va a cantar? La recordamos en nuestra selección del Hot 20.
1: Escalón número 3.
0: Cayendo en lugar al número 3, la canción más exitosa del verano 2026 del verano europeo. Talk to You, realización del dúo electrónico neerlandés Another, número 3.

lugar número 2. Sigue subiendo en el Hot 20, un tema de una pegada impresionante, Diggy Diggy Diggy, realización de DJ Islam. Número 2 esta semana, asciende un lugar.

0: Y antes de ir al encuentro del número uno en nuestra selección, repasemos un número uno del verano 2001. Fue el gran verano de Rubén Rada. Consagratorio a nivel popular, si le faltaba una consagración, con un tema de éxito masivo. Y lo fue Chacha Muchacha, una composición que realmente hizo bailar a todo Punta del Este. Fue la canción del verano, el mayor suceso, y por primera vez un artista uruguayo llegaba al número uno entre los mayores hits del verano. Rubén Rada lo consiguió. Chacha Muchacha.
1: Bueno, soy Rubén Rada, estoy saludando a una radio muy importante en Uruguay, en muchos años de Radio Concierto, que todos conocemos, y que, bueno, para mí fue en un momento de mi vida muy importante, porque fue la que promocionó de una manera increíble una canción que se llama Chacha Muchacha, que se llama Chacha Muchacha, que hasta el día de hoy me da para los fideos, para el guiso, para pagar el departamento, para comprar auto, me dio para todo. Un abrazo grande, Concierto, y gracias por eso.
2: Bueno, muy contento, y a la gente de Concierto, que me dieron una mano grande cuando saqué el disco de Chacha Muchacha, que se lo llevé a Rupeñá, me dijo, esto es lo mejor que se ha hecho en Uruguay, y después me condenó, me dijo, nunca más va a ser algo tan bueno como esto. Y después de ese día que estoy tratando de mejorar. A él le gusta, aparte de ti, tu boca...

0: Recuerdos increíbles, imborrables del verano 2001. Fue el rey de ese verano. Rubén Rada con su versión de Chacha Muchacha. Y todo pronto para el encuentro del número uno por octava semana consecutiva, sí, dos meses en el número uno del Hot 20. Moving to the Sun, el nuevo trabajo de Hugel, el DJ francés que triunfa en Ibiza, también lo hace en Uruguay y en el Hot 20 de Concierto FM.
1: Puesto número uno.

0: con Hugel y el número uno del Hot 20. Moving to the Sun, final de nuestra selección esta semana.
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